0: más saluditos para el patrocinador y súbele, súbele. ¿De cuáles se vale pedir? Tenemos barrita libre, barrita libre.
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0: Por acá dice, ya llegó la hora cachorra, llegó la hora cachorra. Chiquita la tengo.

Y claro, por acá le damos la bienvenida y las buenas tardes al Águila Blanca. Prima, prima, saluditos y que viva México, cabrones. Seguro. Seguro, seguro.

0: Ya llegamos, comaye. ¿Cómo andamos de desvelada, comaye?
1: Dijo la muda.
0: Ya entregó los mandados. ¿Cuál andaban buscando? Estás jalando, comaye. Estás jalando, comaye. Ay, aviéntate luego. Pa' corridos con el viejón Juan Acuña. Gracias, comaye. Y destape unas bien frías, pero bien frías, a todos los conectados y a los patrocinadores de mi parte. Saluditos hasta cabina, gracias. ¿Dónde andas, compay Albertico? Véngase, raza.
1: Véngase, raza.
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0: Prima Chávez, por ahí por favor dale este VIP al señor Gerardo Campos, por favor, prima. A ese no me lo formes, pónselas de putacito. Gracias, prima.
1: Ándele, ya es

0: Ay, saludos en cabina, la raza conectada. A ver si me puede poner por ahí el Mochomo, a ver si hay chance de que lo ponga ahí.
1: ¿El Mochomo?
0: Saludos ahí para Francisco Cervantes de por allá de Aguililla. Aguililla, por allá. Allá pegadito, por allá por ya por Apatzingán, por ahí.
1: Apatzingán.
0: Súbale a la que manda ahí, por favor, ahí. Si se puede ponerme esa canción, ese corrido, por favor.
1: Ya lo tenemos.
0: Súbale a la que manda.
1: Ya lo tenemos, don Santos Maldonado, ya tenemos ese corridazo, claro que sí.
2: ¡Pobre! ¿Y si se puede enfilar una de los hermanos Barrón que se llama Chola? ¡Y súbale a la que manda! ¡Ay, saludos a los

0: más. Por ahora, ¿cómo que no te quieres quedar? Al cabo ahora no hay juego, prima. ¿Y la mía? ¿No me la vas a agarrar? ¿No me vas a agarrar la mía? Dice por acá el charria. La hora. Así que chiste.
1: Que arribó las dos botellas para ayudar a mi sobrinita también, y también a todos los demás. Entonces, que dale bien día a todos los que han apoyado a mi sobrinita, que en realidad aún no hemos hecho una lista, pero vamos a sacar una lista para agradecerles, y vamos a hacer un programa especial para agradecerles, prima. Ahorita pues estamos con eso, pues para arriba y para abajo, y eso, y ayudando a mi sobrinita, porque pues en realidad no mejora, pero pues quiero agradecerles de antemano. Quiero agradecerles. No sé ni de qué manera agradecerles, pero pues les agradezco mucho que estén apoyando. Muchas gracias.
0: Ándele, Juanito Sosa, nada más que se escucha muchísimo aire. Yo creo que va manejando por ahí. Ay, ahorita que se detenga poquito, nos manda otra vez el audio para que se escuche perfectamente.
2: Prima Chávez, por ahí, por favor, dale VIP al señor Gerardo Campos, por favor, prima. A ese no me lo formes, pónselas de putacito. Gracias, prima.
0: Ese temazo que nos solicitan los patrocinadores, ya sonando, se llama Mi Mayor Orgullo.

felicitado por nuestro patrocinador, claro que sí, acá por la Leona, por acá por Juanito Sosa. Saludita de la buena, sí señor. Saluditos cordiales. Póngase por ahí el tiempo. Y tú con Norteños de Ojinaga. Y muchísimas gracias.

Y dice por acá el Charrias, no anda por ahí mi cuñado. A mí se me hace que está como las cebollas con el rabo para arriba. El Piojo Valles aquí no anda.

Por acá le mandamos los saluditos a José Luna solicitando un temazo, ya lo tenemos enfilado. Acá va para el buen Ulises, dice: hola, muy buenas tardes, prima Chávez. Llegando de la trabajación y arriba a Tamaulipas, estuvo bien, bien gacho el sol el día de hoy. Y llegué con mucho sed de una modelito, prima. ¡Uy! Llegó con sed de la modelo de María.

20 dolaritos y se puede llevar por ahí alguna de estas botellas. Por ahí también yo creo que escuché que dijo que si vivían muy retirados,

Y si no, pues por ahí le pedimos unas oraciones para nuestra pequeñita que hoy necesita de todos nosotros. Por acá sonando ni más ni menos que

acá a la terminación 9711 que dice saluditos, mija, ahí en cabina, ahí dice de parte de la gallineta sexy, ahí para los jefes, ahí sí puedes poner una canción, ahí la que te guste. Hay saluditos para el Pluma y puro San Luis Potosí. Claro que sí, ahorita le sonamos una rolita. Y dice por acá el Águila Blanca, saluditos al tocayo Águila Real. Y no se metan con Domínguez, porque ya es ganadero y tiene dos borregos. Y se los compró usted, mi Águila, de seguro. Y 80 garrapatos en el lomo.

0: de Cieneguilla, estamos escuchando en Sur Carolina. Claro que sí, por acá le mandamos los saluditos a toda la raza que nos anda escuchando por ahí en el meritito norte, Carolina. Ya le formamos su rola.
1: A ver si puedo cortarla.
0: Por acá los saluditos para Víctor Gaspar. Hola, prima Chávez, muy buenas tardes, el L. Cabecha. Pero que anoche se sentía la reina de las tomadoras. Y pedía más con los buitres. De seguro se la llevaron en carretilla, prima. Y súbale, prima. Y si no, mejor apáguele a su mugrero. Prima Chávez, ahí con permiso del patrocinador. Terco soy con los alegres del barranco. Claro que sí, por acá le mandamos los saluditos para Víctor Gaspar, que nos anda acompañando aquí en esta bonita programación. Gracias, Víctor. Oigan, y por acá dice el Edgar, ¿cómo así? ¿Cómo que andan jalando conmigo? Dice el Edgar.
2: ¡Mandilón del Edgar! ¡Que se vaya a dormir!
0: Se llama La Receta, señoras y señores. Ahí para la raza de cabeza hasta masopo. Dice por acá el Charrias, ahí agárreme un número, mi Chave. Gracias, mi Charrias, gracias. Yo sabía que tenía buen corazón.

¿Y dónde está? ¿Dónde está la Leona? ¿Dónde está mi Leona? A ver, mi Leona, por ahí te mandé mensajito. Por acá me solicitan que les apunte unos números. A ver, dime, por favor, ¿quién es el que está anotando por acá? ¿Quién trae la lista para comprar estos números? A ver, háganmelo saber, por favor, para avisarle por acá a la racita que anda solicitando por ahí unos numeritos.

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1: Prima, me parece, no estoy segura, me parece que ese cuento que creo que le había comentado, creo, al señor, a don Gallo, que si él podía hacer el favor de anotarlos, bueno, me queda anotar los nombres y eso, pero, pues, la verdad, no sé, no estoy muy segura, no sé si tú puedes hacer el favor de irlos anotando, por favor, prima, y si puedes echarnos la mano con eso, porque yo no sé cómo funciona eso, pues, la verdad, gracias, prima.
2: Ah, ok, muy bien. Bueno, pues por acá me dan la autorización de que yo anote por acá a las personas que quieran comprar un boletito. Ok, muchísimas gracias. Ahorita anotamos acá ni más ni menos que al Charrias. Ahorita anotamos también por acá al Águila Blanca que solicita unos boletitos. Así que muchachos, muchísimas gracias por unirse a esa bonita causa. Recuerden que hoy por ella,
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2: a lo mejor algún día también nosotros vamos a necesitar.

Buenas tardes, Chabelita, saluditos. Y dice que estés teniendo una bonita y excelente tarde. Saluditos a todos los conectados. Y me puedes complacer con Me Rindo, con Laberinto, ay, por favor. Claro que sí, ahorita le sonamos por ahí su rola.

topo con el perro, dice el Ulises. Me andaba equivocando, me andaba equivocando, Ulises. Mi domadora prima no se llama María. Y luego, para acabarla, escuchó, hijo de su, que estaba cocinando, mi amor.

¡Qué bárbaro! Por ahí le pedimos una disculpa al Ulises, también al Felipe, al esposo de María Rivera, también le pedimos una disculpa al Felipe, porque

0: dinero. Lo siento, lo siento. Pero manda la información. Con algo podemos ayudar. Gracias, Octavio. Gracias de todo corazón.
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0: Te van a bloquear, prima. La Maribel, que es la que me

0: canciones también.
1: Y la prima Chávez, ¿qué? Mire, apúntele, si puso mi rola.

¿Cómo así, prima? No te entendí. Está bien, prima, te lo agradecemos mucho y gracias por estarnos apoyando ahí. Estamos, agradecidos con todos ustedes por el apoyo que le están brindando, más que nada, pues a mi prima y a su hija, pues que ahorita más que nada necesitan esa ayuda que ustedes les están brindando. Gracias.

0: Prima Chávez, por ahí, mándale un saludito ahí al tío Pedrito, a mi paisana, a su esposo, un saludito a todos los que están, cooperando para mi sobrinita. Muchísimas gracias y que Diosito se los ha de duplicar. Como te decía mi esposa, nosotros, pues, no nos quedaremos con ningún centavo porque es para la niña, es para mi sobrinita. Y ya que ellos no tienen, pues, prima, ellos lo necesitan. Y nosotros ya hemos apoyado también. También, si nosotros podemos mandarle a ustedes los recibos de que nosotros también ya los hemos apoyado a nuestra sobrinita, para que no vengan a pensar que uno no apoya. Nosotros ya lo apoyamos, pero pues en realidad sí es. Los gastos son demasiado grandes. Le están haciendo estudios todos los días. Ahorita aún siguen emergencias. Y pues está un poquito complicado. Entonces, pues muchas gracias a todos los que están poniendo su granito de arena. Muchísimas gracias.
1: Ándele, por ahí tenemos el mensajito también de nuestro patrocinador. Por ahí nos dice que pues miren, por ahí si ustedes le depositan, no sé, como a Juanito o algo así, Juanito va a estar mandando aquí a cabina, va a estar mandando ahí el comprobante de lo que la ayuda que le llegue a él, él se la va a estar reenviando por ahí a la sobrinita, que no tengan desconfianza, ¿verdad? De que él se pueda quedar con algo de dinero, porque eso pues no va a pasar. Por ahí recuerden que estamos apoyando a Jesslyn Caro de 11 añitos, porque son de una familia de escasos recursos. Ellos por ahí se encuentran en Acatlán de Osorio, Puebla. Por ahí es la sobrinita, ni más ni menos que de Juanito Sosa y la Leona, que hoy está padeciendo de pancreatitis, insuficiencia renal, entre otras enfermedades. Y en verdad sí está grave la niña, ¿verdad? Está un poquito grave. Y por ahí, pues el jardinero de Oregón se unió a esta buena causa. Por ahí nos donó dos botellas que se están rifando por $20, $20 que yo sé que Diosito se los va a multiplicar al doble. Por ahí vamos a estar rifando esa botella y pues le deseamos suerte a quien sean los ganadores. Y también, muchachos, si usted no es ganador y compró una botellita, sabe que es para una buena causa. Así que gracias para todos los que por acá ya se están anotando con la prima Chávez. Y pues bueno, nosotros vamos a continuar con más de la buena música, de la buena programación. Estamos finalizando con esta canción, estamos finalizando esta hora patrocinada ni más ni menos que por Juanito Sosa y su León. Esto que suena bien y bonito es de Grupo Exterminador y se llama El Fantasma del Viejito. Tengo miedo, charrias, tengo miedo.
2: Tengo sed, de agua no, de cerveza.

0: buena rola, el fantasma del viejito, qué buena rola.
1: Chávez.
2: Oye, aquí nosotros también queremos apoyar, pero la aplicación que nos están mandando no le sale aquí a la señora en el teléfono. No se puede mandar. Si Juanito le manda un mensaje o la Leona a la señora, tú dale el número de WhatsApp y así nosotros se lo mandamos a ellos y ellos se lo mandan a ellos, allá donde lo van a mandar. Si así le hacemos, porque aquí no nos sale en el teléfono, no nos sale la aplicación de ellos o la tarjeta donde lo vamos a mandar, pero si así le hacemos, como que nos mande Juanito mensaje aquí con la señora o Leona, la Leona, yo no sé cómo se llama la señora, pero como así le pusieron, pero tú dale el número de WhatsApp de la señora y así nos ponemos de acuerdo con ellos para mandarles un, pues no es mucho, pero algo, haz algo de algo, un granito de arena ahí. Poquito a poquito se hace la montaña.
3: Viviremos.
2: Échale, Chávez, aquí andamos.
3: Y llevaremos.
0: Así es, Doña Sierra, así es.

Y hoy no les pedimos una cantidad. Hoy les pedimos una oración. Hoy les pedimos lo que ustedes puedan aportar. Muchísimas gracias de todo corazón. Con esta rolita nos despedimos. Por acá nos vamos con otro programa especial. Gracias a Sergio Arroyo. A ver, Sergio Arroyo.

0: se me vayan, sigan en sintonía. Regresamos en un minutito.
1: La que manda.
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0: Y así es como terminamos este programa especial. Nos vamos con Sergio Arroyo. ¿Qué nos dice Sergio?
1: Chabelita, barra libre para todos, pero ahí me pone una bien bonita de Ilusión 6 que se llama Quiero Abrazarte Tanto, y súbale a la que manda mi Chabelita. Chabelita, barra libre para todos, pero ahí me pone una bien bonita de Ilusión 6 que se llama Quiero Abrazarte Tanto, y súbale a la que manda mi Chabelita. ¡Ay, hija!

0: manda usted, mi Chabelita. Púnteme con un número y se lo manda usted, mi Chabelita. Púnteme con un número y se lo manda usted, mi Chabelita.
1: ¡Ey! Ok, ya dijo.

Los saluditos para Alfredo Rojas. Si puso mi canción, ha de decir el Alfreduski. Buenas noches, ¿me puedes mandar unos saluditos a mi familia que se encuentra en la comunidad de El Sabinito? El Sabinito, Quemado, Tamazopo, San Luis Potosí. Ahí con la canción, El Huerfanito con los Caciques de San Luis. Y un saludito en cabina que siempre le escucho aquí en Azteca Radio. Muchísimas gracias. Gracias. Oiga, pero si siempre me escucha, ¿por qué?

0: A ver, ¿cómo te llamas? ¿Cómo te llamas?
1: Le tocó una chulada de esposo.
0: Se llama Nueve Caballos, es a cargo del Laberinto. Este programa que es
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una perrona. Hola, prima Chávez. Y se mandamos un saludito, por favor, ahí para el compa Maruchan y también para el Super Saiyajin. Ahí, si se puede, primita, por favor. Muy buenas, buenas tardes. Y puro Azteca Radio.

0: ¿A poco Sergio Arroyo es patrocinando? ¿A poco Sergio Arroyo es patrocinando? ¿A poco Sergio Arroyo es patrocinando? Yo, dígale que traigo, que si traigo pase o no quiere. ¿A poco Sergio Arroyo es patrocinando?
1: Saluditos, saluditos, soy el patrocinador. Aquí yo también soy nuevo, a ver si me puede poner una rolita El Pulmón con Laberinto. Saluditos, saluditos, soy el patrocinador. Aquí yo también soy nuevo, a ver si me puede poner una rolita El Pulmón con Laberinto. Ay, por favor.
2: ¡Qué bárbaro!

0: San Luis Potosí.
1: Los caciques de San Luis Potosí. Claro que sí, por ahí le mandamos los saluditos a nuestro patrocinador, para Sergio Arroyo. Por ahí nos vamos con esto que suena.

0: patrocinador.
1: Mi Chabelita, díganles a los que están diciendo eso que yo también soy cacarizo, nomás que no se me ven los hoyos. Ahí me pone el novillo despuntado, mi Chabelita, con las chiquitas bebés de las jilguerillas, y tú vale a la que manda.
0: El novillo despuntado, claro que sí, ya sonando para nuestro patrocinador. Por acá, para Sergio Arroyo, hoy nomás.

0: quemando a mi Chabelita. A esos que están diciendo cosas, les voy a embarrar de miel la panza y les voy a mandar un oso para que los lamba.
1: ¡Ahora, ahora!
0: ¡Ahora, cotorren, hombre!
1: ¡Qué bárbaro, qué bárbaro! ¿Qué trae mi patrocinador? ¿Qué trae el día de hoy? ¿Qué le dieron? ¿De cuál fumó?
2: Gracias, señorita, por ponerme la rola. Ay, por favor, muchas gracias. Y saluditos, saluditos. Ay, al patrocinador. Échale borrazos.
3: Saluditos, saluditos. Ay, al patrocinador. Aquí yo también soy nuevo. A ver si me puede poner una rolita. El pulmón con laberinto. Ay, por favor.
2: Gracias, señorita, por ponerme la rola. Ay, por favor, muchas gracias. Y saluditos, saluditos. Ay, al patrocinador. Échale borrazo.

Dice por acá, Rosy Hernández, a ese nuevo. Si no habla bien, ponlo en espera. Dile que para la próxima. Dile que ahorita no estamos mormados, ahorita no traemos gripa. No, hombre, ese nuevo radio escucha, qué bárbaro. Trae gripa, Rosy, trae gripa. Pero ahí seguimos avanzando.

Alguien dijo pase, dice el Octavio. Dice prima, mi cuñada es nueva seguidora de Azteca Radio. Ahí lo recomendé. Que la que manda en Azteca Radio, la mejor. Saluditos ahí a mi carnal Carlos Castillo, ahí mi cuñada Nadia González. Tu programa es el mejor, prima. Y puro ejido, cabezas. Gracias, gracias, mi Castillo. Muchísimas gracias. Gracias, prima Chávez, por la rolita. Saluditos al patrocinador acá de

0: Y dice por acá el Coquín, prima, yo no soy nuevo, pero si traigo pase a Juá, súbele, Chabelita. Y dice por ahí, dice, déjame la cheves, que ando medio seco. Ay, Coquín, ahorita, Coquín. Ahí de favor, dice el empericado ahí de Juan Acuña, ahí por el amor de Dios. Claro que sí, ahorita te la ponemos, Coquín.
1: Ya el Sergio Arroyo se le calentó el hocico, por eso yo, ah, caray. Ah, caray. Ups y reups y riata ta ta ta ta. Y arriba la pinche Tapona Ranch. Saludos ahí al patrocinador. A ver si me ponen una rolilla, por favor, ¿no?
0: Claro que sí, Coquín. Por acá ya tenemos lista tu rolita, la que nos solicitaste. Ahorita te lo sonamos con muchísimo gusto. ¿Qué nos dice Miguel Gaspar?
2: Prima Chávez, yo también soy nuevo si me quieres probar. Yo, como dije ayer, No trabajé. Palabra es palabra. ¿Qué me vas a poner hoy? ¿Las nachas? ¿O una rola? Carga fina, Beto y sus canarios, si se puede, si no es mucha molesta. Saludito a todo y al patrocinador, si tienes, nos... Y a sábanas.
0: Carga fina con Beto y sus canarios, claro que sí, para Miguel Gaspar. A ver, ¿qué nos dice por acá Sergio Arroyo?
3: Mi Chabelita, el chiste es cotorrear, que no se agüiten, es puro cotorrear, no pasa nada. Póngame una de Paraíso Tropical de Durango que se llama Carta Abierta y súbale a la que manda mi Chabelita. ¡Oh!

Ese temazo que se viene a cargo ni más ni menos de Paraíso Tropical de Durango se llama 40 cartas, hoy nomás para nuestro patrocinador. Súbele, súbele, súbele, Sergio Arroyo.

0: Por acá le mandamos los saluditos, pero a Víctor Gaspar, que dice, prima Chávez, destápele parejito al patrocinador. Ya sé. Ya se despertó mi tío Cuquín, el más mojoso, inoxidable de la Tapona. Y a Juá, claro que sí, ya se destapó, ya sé. Ya se destapó, iba a decir yo, ni que fuera cerveza, ¿verdad? Ya se despertó.
1: Y su movida, si hay buen movedor.
0: Y nos vamos con eso que nos solicita el Cuquín de la Tapona.

0: Y dice por acá el Cuquín, prima.
1: Señorita, señorita. ¿Sí podrá ponerme otra rola ahí? Aguanta, corazón, no seas cobarde con los fiscales. Ay, ay, por favor. Ay, si se puede, si no, pues. Dijo la bailadora, ahí a la otra. Échale. ¡Ay, señorita! ¡Señorita! Seguiremos pidiendo rolas. Ahí, saludos ahí al patrocinador. Y gracias por la barrita libre. Y échale, échale, aquí andamos. ¡Señorita, señorita! ¡Ay, que se avienta un grito el Cuquín! ¡Ay, pa' toda la raza conectada! ¡Ay, saluditos, saluditos ahí pa' todos!
2: Voy a escribirte un papel.
3: Bueno, pero ¿cómo te registramos? ¿Como el mormado o como el vaquero? A ver.
1: Señorita, señorita.

0: señorita, señorita.
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0: Ahí, saludos ahí al patrocinador. Y gracias por
1: pobre
0: la,
1: me
0: por la barrita libre. Y échame, aquí vamos.
2: ¿Qué dice la raza? ¿Cómo lo registramos? ¿Como el mormado o como el vaquero?

Por ahí para la terminación 7353. Por acá llegando mi chula Ángeles Salas. Hola hermosa. ¿Me puedes poner una canción de Los Invasores? Ni dada la quiero. Saluditos para el patrocinador acá de parte de Ángeles Salas. ¿Qué ha pasado, patrocinador? ¿Qué ha pasado con ese grito?

0: Esto que suena bien y bonito se llama La Sota de Copas, hoy nomás. Por acá también tenemos En Idada La Quiero. Por acá me están solicitando Clave Especial con doble C. A ver, patrocinador, si entran las beliconas o no entran
1: por
0: las beliconas.
1: Dejé la botella.
0: También tenemos Me Está Fallando la Vida con Los Cachorros de Juan Villarreal. ¡Ay, ay, ay!

0: Ok, por acá le mandamos los saluditos para la Leona, para Juanito Sosa. Por acá me dieron otro número, por si ustedes quieren apoyar. Me dieron el número ni más ni menos de Juanito Sosa. Por ahí la cuenta bancaria. Él va a estar por ahí comprobando cuando él reenvíe por ahí el dinero.
1: Camino.
0: Ni más ni menos que ahí a su sobrina.
1: No debe volverse a andar.
0: Gracias, mi Leona, gracias.
1: Y oye bien,
0: prima,
1: lo que te digo,
0: ponle el gangoso. Bueno, yo digo, dice Rosy Hernández, que le pongamos el gangoso.
1: No se endereza.
0: Lo que le vamos a poner es una inyección en las dos nalgas.

0: Prima, no digas mi nombre, pero yo lo registraría como el puñal.
1: Lo había colgado. Llegó un comprador a mi lado.

0: Señorita, señorita, saber que se va a aventar el grito. ¿El coquino o el patrocinador? Échale, aquí andamos.
1: Saluditos al mormado. Oigan, ¿cómo se aventará un grito el mormado? A ver, mormado, aviéntate un grito. A ver cómo te lo avientas, mormado.
2: A mi lado, venía dispuesto.
1: Ya me imagino.

0: olas del mar.
1: Ah, caray, dice por acá nuestro amigo Federico que anda bien a gusto, anda bien a gusto. Dice que ahorita se va a echar una María. Ah, su mecha, dice que ahorita va a quema. O sea, va a quemar. Ay, Dios mío, por favor, no me eche el humo para acá.
2: Abuelita, póngame mi gusto es con las chiquitas bebés de las jilguerillas. Abuelita, póngame mi gusto es con las chiquitas bebés de las jilguerillas.
1: ¡Ija! Mi gusto es, ¿y quién me lo quitará?
2: Todo, mi chabelita. ¡Uy! Todo, mi chabelita. ¡Uy!

0: pura familia y súbale a la que manda mi Chabelita. ¡Uy!
1: Ok, ok, dice por acá nuestro patrocinador que sí entra de todo. Si alguien quiere beliconas, también entran. ¡Octavio! ¡Octavio, esta es su oportunidad, Octavio! Te pongo la de fumando.

0: Eso es todo. Por acá dice nuestro patrocinador que entra de todo.
1: Mi Chabelita, entra de todo, que pida la raza canciones, que no se agüite, aquí es pura familia y súbale a la que manda, mi Chabelita. ¡Uy!
0: Ándele, muchísimas gracias a mi patrocinador. Entonces nos están solicitando este temazo.

0: Ahí estuvo ese rolonón que nos solicitaban. Hijo eso, por acá dice muchísimas gracias al patrocinador por dejarnos poner las rolas.
1: ¡Ay, no! ¡Me pone su corrido, mi Chabelita, que no se ha escuchado el día de hoy! ¡Uy!
0: ¡Qué bárbaro!
1: ¡Todo, mi Chabelita! ¡Uy! ¡Todo, mi Chabelita! ¡Uy! ¡Chabelita, póngame mi gusto! ¡Es con las chiquitas bebés de las jilguerillas!
2: ¡Y échamelo pa'l sur! ¡Súbanle a la bocina de Coppel! ¡Porque ya llegó la prima Chávez!
0: ¡Ande!

Iván, ¿qué dice por acá? Apenas va en esa rola, prima. Dice, saluditos al patrocinador. Por acá los saluditos de parte del compadre Santiago Galván.

Ellos son los cachorros de Juan Villarreal. Se llama Me está fallando la vida. Ay, ay, ay. Saluditos al chulo, o sea, sin H, a ese de José Hugh.

Los saluditos para José Houston, acá de parte de Víctor Gaspar. Al chulo, pero dice que le quitemos una letra.

0: Chávez, oyes, ¿se podrá otra rola?
1: ¿Cuál?
0: Perdí la pose, porfa.
1: Ay, ay,
0: Con
1: ay.
0: permiso, patrocinador. Si se puede, pues ahí
1: Claro.
0: suénatela. Échale. Aquí andamos. Aquí con la vecina. Estamos echando vironga todavía.
1: Eso es todo, como debe de ser.
0: ¡Échale, borrazo! ¡Chávez! ¡Chávez! Ahí está el corrido de las tóxicas. ¿Cómo está por ahí ese corrido?
1: Ah, sí, cierto, ¿verdad? El corrido de las tóxicas, ya tengo rato que también no lo sueno. Pues bueno, vámonos, recio, faltaba más, faltaba menos. Este es el corrido de las tóxicas. Ahí con permiso del patrocinador, 8:21, hora México.

cálmese, no esté jugando. De seguro la prima Chávez anda bien neja, dice por acá. Peínese, prima Chabelita, así como los nejos de Calabacillas y de Puebla. Dice, ahí también los de La Tapona, ¿a poco sí se peinan? Vámonos con esto que suena bien y bonito y es para nuestro patrocinador. Y esto se llama Ella es la causa. Sí, ella es la causa.

0: por Gaspar y échele prima y hágase un en vivo.
1: Brindemos amigos para que a
0: no creo. Es que cuando uno hace en vivo tiene que estar hable y hable, porque si no le cortan el en vivo.

0: ¿Qué hubo? ¿Qué le dije del comentario? Buenas noches, prima Chávez. ¿Qué hubo? ¿Qué le dije del comentario? 2-1, 2-0. Y quedaron 2-0. Bendito Dios.
1: ¿En dónde, Adán?
0: Así era.
1: ¿En dónde me pusiste el comentario, Adán? ¿En dónde? A ver, platícame, coméntame, recuérdame, por el amor de Dios. A ver, Adán, por el amor de Dios, dime. ¡Ay, me protejo, me protejo! ¡Me protejo! A ver, por ahí, en el comentario del Facebook, de mis redes sociales, o por aquí en el que hicimos aquí en cabina. A ver, házmelo saber, por el amor de Dios.

0: Chávez, ahí ponte esa rola en la mesa del rincón. Y saluditos para el patrocinador y para toda la raza. ¿Y qué te digo? Mañana es mi último día de trabajo. Me dijo el patrón que me fuera a vacaciones. ¿Cómo ves? No, cotorrea. Como quiera me voy a ir a vacaciones. A ver, pon de garro. ¡Échale! Ahí ponte esa rola. Ahí, porfa.
1: ¡Ay, ay, ay, Dios mío!
0: ¡Eso que no estoy ardido, mi Chabelita! ¡Si me puede poner, mi Chabelita! ¡La raya ya está pintada con los pajaritos de Tacupa, Michoacán! ¡Y súbale a la que manda, mi Chabelita! ¡Uy! Y gracias a toda la gente que pidió canciones. ¡Es para todos! ¡Aquí es pura familia! ¡Uy!
1: Ándele, claro que sí, por acá para nuestro patrocinador que dice, y eso que no estoy ardido, no hombre, patrocinador, la mera verdad, tenemos que hacer un programa donde sea el programa para todos los ardidos, imagínate, con rolas así como la de los temerarios, como, ay, no, ¿qué nos dice por acá, Dan? A ver, Adán.
2: Ayer cuando estaba haciendo la apuesta, que unos decían que apostaban, no sé qué, y yo nomás le comenté, le puse el mensaje de 2-1 o 2-0, ayer. Sí, claramente es el que hicieron en cabina, ayer.
1: Oiga, pero nada más cuenta uno, no dos.
2: Ayer cuando estaba haciendo la apuesta, que unos decían que apostaban, no sé qué, y yo nomás le comenté, le puse el mensaje de 2-1 o 2-0, ayer.
1: ¡Ah, chistoso!
2: Sí, claramente es el que hicieron en cabina, ayer.
1: No, oiga muchachos, ¿cómo creen que van a ganar si dijeron 2-1 o 2-0? No, o es 2-1 o es 2-0, es solamente uno, no hagan trampilla, por el amor de Dios.

0: casualidad ahí con el vecino. El vecino nada más dijo, me voy de vacaciones, pero no dijo, me voy a llevar a mi mujer o me voy a llevar a la vecina. A ver, Goyín Sierra, ¿a quién te vas a llevar de las dos?
1: Nada me llevo, solo unos puños de tierra.
0: Complacido mi patrocinador con esa rolita que acaba de sonar. Por acá dice Rosy Hernández, prima, el vecino se va con su mujer de vacaciones. Con su mujer. ¿Y por qué no te lleva a ti? ¿Por qué no te lleva a ti, Rosy? Te dije que le eches lonche más seguido, pero no haces caso. Ay, no. Te pasas en verdad de Dios.
2: Bueno, pero se quedaron 2-0. Lo importante es que ganó México.
0: Eso es cierto, lo importante es que ganó México.
2: Bueno, pero se quedaron 2-0. Lo importante es que ganó México.
0: Ándele, claro que sí. Muchísimas gracias por participar. Gracias. Pero cuando sea adivinanza, le aseguro que sí gana. Cuando sea una adivinanza, ahorita solamente era una sola respuesta. ¡Ay, ay, ay! ¡Súbele, prima! ¡Y arriba las tóxicas! Saluditos ahí para el patrocinador. Ahí para todos los conectados acá de parte de Anita Parra.
3: De esas tierras tequileras.
0: ¡Súbele, Víctor! ¡Y arriba Puebla y su camote! ¡Ay, ay, ay! ¡Bien endulzado!
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0: ¡Y arriba, callejones!
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0: Buenas noches, Chabelita. Aquí de nuevo saludándote y deseándote lo mejor de lo mejor. Muchísimas gracias, Israel.
3: 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Soy malandrín 100%.
0: Prima, ya se me anda calentando el pico, suegrita.

0: ¡Prima! ¡Prima! ¿Cómo está ese que hace? ¡Saludos para los vecinos! ¡Ay, próximamente nos vamos a San José de Palmas!
1: No creo.
0: ¡Un perrillo saludo! ¡Para Autolavado el Güero!
1: Ahora, ahora, ¿cómo que autolavado el güero? ¿A poco todavía está funcionando autolavado el güero?
0: ¡Un perrillo saludo! ¡Un perrillo saludo! ¡Para Autolavado el Güero!

0: Está loco ese Albertico, ¿cómo que no quiero ir? Pues si de eso pido mi limosna. ¿Qué nos dice nuestro patrocinador? A ver, ¿qué nos dice, mi Sergio?
1: Lita, muchas gracias por verme complacido con estas 2 horas.
0: ¿A
1: Ahí
0: ti?
1: yo le mando el pago este domingo. Claro. No se me agüite. Tengo palabra, no se me agüite. Yo le mando el pago. Ahí para despedirme me pone una del Tropical Panamá, mi querido viejo. Ahí sí se puede, mi Chabelita, muchísimas gracias. Ya sabe que la quiero mucho. Mucho, mucho de a madre, mi Chabelita. Y súbale a la que manda.
0: Ok, claro que sí. No, no tiene que agradecerme y yo confío ciegamente en usted. Claro que sí. Ahí esperamos el pago. Usted no se preocupe. Por ahí nosotros nos despedimos de esta programación. Oigan, muchachos, pero no se vayan porque nos vamos a ir con otra hora especial. Pero déjenme decirle que por acá le quiero dar las gracias a la ganadora de esta hora especial en la dinámica en mis redes sociales. Por ahí me encuentran como Prima Chávez. Por ahí puse una dinámica que el que le atinara por ahí al marcador de México contra Ecuador le iba a regalar una... Me iba a regalar una hora especial y pues bueno, gracias a todos los que participaron. Por ahí la dinámica fue para la raza que por acá estaba escuchándome ayer en el programa. Y pues bueno, la ganadora fue Sonia Rocha, la raza del meritito Cerrito de la Cruz, la raza de ahí de Colorado fue la ganadora. Así que bueno, como la prima tiene palabra como mi patrocinador Sergio Arroyo, pues bueno, vamos a darle su hora desde este preciso momento. Después de que toquemos la canción de nuestro patrocinador, se viene tu hora, Sonia Rocha. Muchísimas felicidades y sigue participando. Oigan, por acá se reporta el patrón y dice, no hombre, esa prima tiene la voz como de Ana Graviel. Mentira no es, mentira no es. Y nos despedimos con esta rolita que se llama...

0: Qué rico, es una buena rola. Qué rico, es una buena rola. 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
1: Y súbele, Sonia Ro.

0: Haz caso, Ángeles Salas, así salió tu canción. Me pediste mi dada, la quiero. Ay, no, díganle algo. Rosy, Rosy, ra, ra, ra. Rosy, Rosy, ra, ra, ra.
1: ¡Échale, échale, borracho! Y saluditos a la patrocinadora. Ya me voy a ir a dormir, pero dijeron que iba en otra hora, ¿no? Aquí andamos todavía, echándole gorrazos, yo y la vecina. Aquí andamos regando las matas de perros, regando los rosales, dando

Hagan caso con mis compañeros, no se metan. No se metan con mis compañeros porque el patrón está escuchando. Hijo eso, dice por acá el Octavio, prima, nada más con que no cantes de Paquita no. No cantes, prima, espera, deja, llego a la casa a prender la bocina pedorra. A ver si no se me quema.

0: les cumple a ustedes, pero a mí nomás no me cumple. Esa prima sí les cumple a ustedes, pero a mí nomás no me cumple. Como mujer, no me cumple.
1: Cállate, baboso.
2: Aunque a dormir, vecino. No, hombre, le dieron más cuerda todavía a esa prima.
0: Qué rico, es una buena rola.
1: Y vámonos, Ricky, Ricky, Siriki, Pao. Temazo que nos solicita Celso Zúñiga, se llama Pensando en Usted. Y dice por acá el Celso Zúñiga, al Cuquín déjelo, déjelo para el final. Ok, ok, ya lo dijo por acá el patrocinador Celso Zúñiga. Bueno, no es patrocinador, pero como si lo fuera.

Están jalando con el cuquín, dice la patrocinadora, prima. Antes que el cuquín, ponte el juramento ahí con los cardenales. Ok, ni modo, cuquín. Te vas después del juramento.

Acá estamos, prima, acá estamos, dice Anita Parra. Entonces no andas como las cebollas, con el rabo para arriba, Anita Parra. ¿Y dónde anda el piojo? Lo tienes castigado, ¿verdad que sí? Ahí le mandamos los saluditos a Anita Parra, que ni nos pela, porque tiene visita ahí en su casa.

0: por favor, raza, para ahí, por favor, colaboren ahí para el patrocinio de la prima Chávez ahí, para que no pueda ir al baile.
1: Ah, no,
0: ahí
1: no, todos no.
0: Vamos a patrocinar para que no vaya al baile.
1: No, no, no.
0: Que vaya al Albertico.
1: No, no, no, no, no.
0: No.
1: No,
0: ir al baile.
1: Te voy a bloquear, te voy a bloquear.

0: Por favor, raza, para ahí, por favor, colaboren ahí para el patrocinio de la prima Chávez ahí, para que no pueda ir al baile. Ahí todos vamos a patrocinar para que no vaya al baile.
1: No.
0: Que vaya al Albertico solo, que se vaya a
1: No.
0: divertir un poco, porque pobrecito el Albertico no lo dejan ir al baile.
2: Ah, viejito, hijo de la corneta.
1: Ahora sí te pasaste, ahora sí te pasaste, Juanito, ahora sí te pasaste. Ni modo, Cuquín, ni modo, Cuquín, tu canción sale después de...

0: ¡Ah, viejito, hijo de la corneta!
1: Los padres de mi prietita no me quieren, se lo han dicho.
2: ¡Ay, sí, Jotien! ¡Jotien! ¡Joteamos juntos!
1: Que no valgo nada, que tengo todos los vicios.
2: ¡Joteamos juntos!
1: Lo que diga,
3: ¡hola!
1: Sé
3: ¿qué
1: que
3: pasa?
1: Mi prieta me adora.
2: Joteemos juntos.
1: Y si Dios joteemos me da licencia juntos, ella va a ser mi señora.
4: Por favor, cuando no le hagan caso.

Claro que sí, por ahí seguimos avanzando con más de los temas. Esto que suena bien y bonito se llama Por eso la dejé. ¡Ajú!

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1: Buenas noches, prima. Aquí andamos, despiertos, como ve. Saludos para el amigo Marín, aquí está, aquí estamos todavía un rato más. Ahí póngase una canción, si se puede, una de los dos primos, el Carrito Azul o la Raza Fame. Puro Tamaulipas, aquí estamos bien. O póngase una canción, la de Edén Muñoz, la de Soy de la Calle, algo así.
0: Soy de la Calle, de Edén Muñoz. Ándele, para nuestro amigo Andrés, le mandamos los saluditos. Prima, sigo para adelante. Ayer pasé por Azteca Radio, pero nomás pasaste.

0: Tenemos mensajito de parte de Víctor Gaspar. A ver, Víctor. Bueno, bueno.
1: Con ese tío Cubrión, con mi cuñado Celso Zúñiga, no, cállate.
2: Para mí es un honor tener en este escenario y compartir este escenario con una persona que quiero mucho, que admiro mucho, que respeto mucho.
3: Gracias.
2: El viejón de viejones.
3: Para mí es un orgullo grande estar en Mazatlán y estar al lado de este muchacho que canta con más. Suerte, chico.
2: Vamos a aventarnos esta rolita que dice más o menos así. ¡Márcale, hijo!
4: ¡Bonita!
3: ¡Véngame a ver, mija! ¡Ahorita que estoy vivo!
5: ¡Chávez!
3: Que la dejen ir a bailar sola, solita y sola, solita y sola. Que la dejen ir a bailar sola.
5: Hay Puente Central Camionera con Ramón Ayala. Esa rola está perra también. Es cuando me robé la vecina. Échale gorrazos.

0: cocina. Yo me encargo. A ver, coméntele.
1: Solita y sola. Que la dejen ir al baile sola. La chica ya es grande y se sabe cuidar. Que la dejen ir al baile sola. Solita
2: Central
1: y sola,
2: camionera, solita y porque sola. Dice que le trae que un recuerdo sola, cuando se robó a la vecina.
3: Ah, oh, viejito, hijo de la corneta.
1: Solita, mami.
4: Con ese tío que
3: ah, viejito, hijo de la corneta.
5: Prima, prima, Chávez, mándame un saludito ahí para el mentao Marucha. Prima, prima, Chávez, mándame un saludito ahí para el mentao Marucha. Prima, prima, Chávez, mándame un saludito ahí para el mentao Marucha. También para el guerrero Super Saiyajin. Ay, pa'l bochornos. Y pa' toda la plebada que acá andamos en Jalisco, todavía echando vergazos. Ahí te quiero encargar una rolita, la de esa mujer, de los buitres. Ahí sí me la puedes poner, prima, en pura teca radio.
2: Y que me dejen ir al baile sola y no me llevo el teléfono. Pa' que no me puedan localizar. Y dice el Charrias, esa prieta ya tiene dueño.
0: La ropa se vino el agua. 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

Tarla de Ana Graviel, ¿a qué horas? Ya cuando voy a terminar el programa, me voy a despedir cantando. Espérense, espérense. Ya cuando se acabe el programa, me voy a despedir

0: Tenemos un muy buen mensaje de Víctor Gaspar.
1: Prima Chávez, pero para que don Celso Zúñiga le cante una canción romántica a su amada, ¿cuándo? ¿Cuándo?
2: Paso a la reina, sí. Señora.
1: Prima Chávez, pero para que don Celso Zúñiga le cante una canción romántica a su amada, ¿cuándo? ¿Cuándo? Si ven que le sale, ven que le sale, viejo enamorado. Saludos, cuñados a los Zúñiga. Arriba, Calabacillas.
0: A ver, Celso, para que usted le cante una canción a Sonia Rocha. ¿Cuál?

llama Noche a Noche. Ellos son los Marineros. Los Marineros del Norte. Ahí con saludos para Brenda. ¡Ah, que la chimole! Espérate. Porque no era con Marineros, dice la patrocinadora, que no es con Marineros. ¡Paren el mundo que me quiero bajar! Es con los Traileros. A ver, vámonos, recio. ¡Ah, caray! ¡No me sale! ¡Chale! Ya te fallé, Sonia, ya te fallé. Aquí me dice que ya no está disponible esa canción. Dicen que esa canción ya es bien vieja, que ya no está en YouTube, que ya no está aquí, que nada, que ya no hay. Mira. Ay, no.

Ya, Sonia, ¿qué estamos jugando? Dice, entonces ponla con los Marineros. Ay, no, la mera verdad, Sonia. El sueño lo traes tú. Chabelita, mi amor.

por favor, váyase a esconder donde no se escuche la música, para que se escuche clarito, clarito, clarito. ¡Ay, ay, ay! Sola, solita, prima, vete al baile.

camino de consagrar. Tus labios en mi copa, dice Sonia Rocha. Mejor di tus labios en mi trompa, condenada. ¿Para qué quiere los labios en la copa? Mejor labio con labio. Y dice por acá Víctor Gaspar, a mí se me hace que los traileros no se quieren subir al escenario. No, ya están cansados.

0: la copa, si se los puede dar en la trompa. ¡Ay, dolor! Llegaste tú. ¡Ay, ay, ay, ay, ay! Oigan, ¿qué creen? ¿Qué creen que pasó? ¿Qué creen?
1: Prima Chévere, compromiso de la patrocinadora, y si se puede, póngase la rola, el jardinero con cachorros, ahí por favor.
0: El jardinero con cachorros.
1: Prima Chévere, pero para que don Celso Zúñiga le cante una canción romántica a su amada, ¿cuándo? ¿Cuándo?
0: Iré nomás para sí, que
1: ven
0: vea.
1: Que le sale, ven que le sale, viejo enamorado. Saludos.
0: No más.
1: Arriba Calabacillas.
0: No más para que vea Víctor Gaspar que los de Calabacillas no se rajan.
2: Palabras.
0: Espéreme, espéreme, espéreme.
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3: Ay, qué rico. 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
4: Uf, uf, uf.

Ya viste, Isabel, que mi amor sí me las canta, ya, ya, ya. Pero para que la Sonia le mande un aquí en audio, ¿cuándo, Sonia?

0: Y dice Rosy Hernández, así debe de ser, prima, y eso es todo. Labios con labios. Ah, no, era labios en la copa, ¿verdad, Rosy? ¡Ay! ¡Ay, dolor! Ya hasta se me resecaron los míos. Pero para que nuestros maridos nos canten.
1: Por tanto amor.
0: O de perdido a alguien que nos quiera.
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0: Sobrino, bote para calabacillas.
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0: Sobrino, o se lo van a llevar para puerta.

0: Después de una bella canción,
1: mucho cariño para todos ustedes.
0: Dice por aquel Cuquín, a sus 60 años, don Celso se enamoró. Dile algo, Celso.
2: ¡Échale, Chávez! ¡Échale, Borracho!
0: Yo pensé que ibas a cantar, Goín.
2: ¡Échale, Chávez! ¡Échale, Borracho! Ay, saluditos, saluditos ahí para la patrocinadora. De aquí yo en la vecina ya nos vamos a retirar.
0: ¡No!
2: Voy a tallar la espalda.
0: ¡Sí!
2: Échale, como quiera, aquí vamos a escuchar un ratito más. En lo que le talla la espalda a la vecina. Y ahí ponte detrás del escenario. Ay, porfa.

0: Lima, saluditos a Sonia Rocha, al amigo Celso.
1: Les dije que
0: ahí cuando pueda, enfílese una.
1: Bueno,
0: se llama Reina de Reinas, ahí con los rieleros.
1: Con mucho cariño para ustedes. Dice.

0: que en la cola sí siento.
1: De no engañarme.
0: Ángeles Alas, no me decías que ya no sentías condenada.
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0: Ay, no. No, Isabel, eso no.
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0: Ese uff, solamente se lo digo a él, dice Sonia.
1: Claro del nuevo.
0: Isabel, te van a divorciar.
1: Correr.

Oye, Andrés, por ahí fíjate en mis redes sociales. Por ahí me encuentras como Prima Chávez. Ahí subo algunas fotos de la feria. Prima, ahí si todavía alcanzo, fórmate el ropavejero ahí de los sepultureros. No le hace que me dejes en la cola, dice por acá Aldo Vega. A mí se me hace que ni en la cola. Y dice Hilda Juárez, amiga, ya no vayas al baile, porque ya irás a recoger el escenario. Gracias, gracias.

0: Muy bonita canción, ¿es cierto, Andrés? Muy bonita canción. Y dice por acá, Celso Zúñiga, dice el Cuquín, a sus 60 años, don Celso, ¿se ha enamorado? Todavía tienes oportunidad, tú también, Cuquín. Dígale al Cuquín que le baje dos rayitas, dice Celso Zúñiga, dígale al Cuquín que le baje dos rayitas. Al Cuquín le voy a cantar, pero la del mono de alambre. Por favor, Celso, si no es mucha molestia, antes de que yo cierre el programa, cánteles al Cuquín, cántesela, pero bien fuerte, por favor. Dice, ¿a poco si vas a ir al baile, prima? Dice mi cuñado Víctor, que quiere 2 horas. No, ya no voy a agarrar ni 1 hora, porque tengo que ir con el Albertico al baile. Hoy están los caminantes y quiero cantar esa canción que dice... más o menos así. Chilito piquín cuñao, chilito piquín cuñao, chilito piquín cuñao.
1: Prima Chávez, ya escuché que los de Calabacía no rajan ni prestan el hacha. A ver, la otra hora y dile a mi cuñado Celso que él ponga el ritmo. Pero de preferencia, si puede, que se cante el poblano también. Ay, sí, no es mucho pedir.
0: No, dice que el poblano no se la sabe. Dice que no se la sabe el poblano. No, no, no, no se la sabe, no se la sabe. No, no creo, no creo. No creo. No
2: creo. Por favor, raza, para ahí, por favor, colaboren ahí para el patrocinio de la prima Chávez ahí, para que no pueda ir al baile. Ahí todos vamos a patrocinar para que no vaya al baile. Que vaya al Albertico solo, que se vaya a divertir un poco, porque pobrecito el Albertico no lo dejan ir al baile.
0: Neta, neta que sí se pasan.

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0: ¡Hijo Jesús! Dice por acá Celso Zúñiga. Dígale a Víctor Gaspar que la del poblano nada más la canta. Ay, mijito, nomás la canta el Martín. ¡Qué bárbaro!
1: Deje que el Albertico se vaya solo al baile, chance se gane una chaburruca por allá. Déjelo. Déjelo que se vaya solo, usted no vaya, usted que se vaya en la oficina ganando billete.
0: Ay, Dios mío, ¿cómo borro eso? Te pasas, Víctor Gaspar, te pasas de la tanga floreada.
2: Prima Chávez, ya escuché que los de Caladocía no rajan ni prestan el hacha. A la otra hora y dile a mi cuñado Celso que él ponga el ritmo. Pero de preferencia, si puede, que se cante el poblano también. Ay, sí, no es mucho pedir.
0: Pues bueno, las de callejones tampoco se rajan. Y vámonos una hora más. Solamente una hora más. Porque los dólares de mi Albertico también valen. Por ahí el saludito para Paulino Tobías, que nos manda dedito arriba. Quiere decir que anda en sintonía. Súbele, súbele.
3: 100%, lo digo de corazón.
0: Y vámonos, Ricky, sí, Ricky Pao. Señoras y señores, gracias, Sonia. Tu hora ha terminado.
3: 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También me sobra el valor.
0: Y dice que ustedes

0: sí, lo que se vaya, no, no, usted no vaya, usted que sea en la oficina, siguiente.
1: No, hombre, ¿qué creen? Ese Albertico se acaba de ganar un 24, pero no pagado por mí, pagado por ustedes, condenados, ustedes.

dice Sonia Rocha. Todos pidan horas, todos pidan horas ahorita, por favor. Hasta dices por favor, condenada. Defiéndeme, Rosy. Defiéndeme, Anita Parra. Hilda Juárez. No, la Rosy, ¿qué me va a hacer caso ahorita si le andan tallando el lomo? Le andan tallando a la espalda a ese vecino. Ya ves, una hora más de Víctor Gaspar, dice Sonia Rocha. Así que te quedas, Isabel, una hora más. Gracias, prima, muchas gracias a Víctor Gaspar por la hora.

Rola solicitada por Sonia Rocha. Súbele, súbele, Sonia. Sé que me haces. Amiga, cuando vengas a mi casa, te encargo algo de la feria, ¿eh? La feria del refugio. Una piecita de pan o algo así, dice Hilda. A mí se me hace que el Albertico ya

0: dice el Octavio que si soy yo o es una grabación. Yo mandé dedito arriba. A ver si no me equivoqué, dice por aquel Octavio. No, Octavio, le atinaste. Y sí, Albertico se lo ganó por aguantar a la prima. Ya escucharon que el Albertico se ha ganado por ahí unas cheves, pero van a ser pagadas por ustedes, condenados. Dice, me debe, será un capricho de indomables y 10 tequilas, Isabel. Y súbele, súbele, dice Sonia. No creo.
1: Prima, usted no podría trabajar como el sábado ahí, como de las 6 de la tarde hasta las 11 de la noche. Prima, usted no podría trabajar como el sábado ahí, como de las 6 de la tarde hasta las 11 de la noche.
0: No, la mera verdad, yo soy buena para los que me quieran ocupar allá en Estados Unidos. Sí aguanto, sí aguanto.
1: Prima, deje que el Albertico se vaya solo al baile. Chance se gane una chaburruca por allá. Déjelo. Ey, lo que se vaya solo, usted no vaya, usted que está en la oficina ganando billete.
2: Échale, Chávez, échale chingadazos y gorrazos también. Échale, aquí andamos, yo y la vecina, vamos a inventar un salto del tigre.

Y dice el compadre Santiago Galván, bueno, y mi rola, prima, nomás habla y habla y nada de mi rola. ¿No ve que le estoy ayudando al Albertico? Pues por eso no sale su rola.

Por eso no sale su rola, por estarle ayudando al Albertico. Que dice que se va a ir a ganchar una chavorruca. Y dice por acá, síguele igual, prima, síguele, barra libre, dice Sonia Rocha. Y muchísimas gracias a

0: nomás, hoy nomás. Pero a mí se me hace que se las voy a poner nada más de la mitad para atrás, porque tengo un chorro de rolas y todos me están reclamando, y los patrocinadores que no me dejan, no dan oportunidad. Y dice Víctor Gaspar, ok, muchas gracias, prima.
1: Y después el recuerdo.
0: Ay, si puede, hágase un Facebook Live. Ay, nomás para que me hagan burla, ¿verdad? Nomás para que me hagan burla.
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0: Ya volví, ya volví.
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0: Prima, muchísimas gracias al cuñado Víctor Gaspar ahí por las horas. Saluditos para él, para mi traviesa, mi cuñada Brenda y mi compadre Santiago y su pistolera. Ahí enfílese un mar de vino con los indomables. Ahí está compadre Galván. Y déjeme decirle, nunca me había atrevido, pero déjeme decirle que si no sale sus rolas es porque los patrocinadores.

0: Ay, ay, ay. Oiga, nomás déjenme decirle que Celso nos mandó un audio. A ver, Celso.
1: Padre Santiago, no le crea a la prima. Miente, miente.
0: Ay, ay, ay, Dios mío.
1: Padre Santiago, no le crea a la prima. Miente, miente.
2: Prima, ahora sí ganó Beto Transmission, que dice, mientes, mientes, mientes.
0: Dijo mi tocayo Santiago Castro, esa canción, ay, ya me la sé de memoria. No te digo, no, hombre, qué bárbaros. Ustedes, neta, que ustedes se pasan. Miren, el día de ayer también me dejaron ir hasta las 12 de la noche. Ahí voy a ver al baile. Voy al baile con la misma ropa que traía todo el santísimo día, toda sudada. Y ahí voy a ver a los buitres, muchachos. Toda la gente bien vaquera, bien vestida, con sombrero. Y voy con mis tenis, con mis chanclas. No, hombre, qué bárbaro. Y hoy va a pasar lo mismo. Hoy también. Yo le dije al Albertico, me voy a ir temprano, Albertico, para llegar y cambiarme y ponerme bonita, pero no, Albertico, me voy a ir en cualquier día. Nos vamos a una transmisión completamente en vivo, señoras y señores. Y esto que suena más o menos así.
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Y hoy decimos arriba, arriba, arriba, arriba los corazones. Mi nombre es Isabel Contreras, la prima Chávez. Y estamos en un programa especial patrocinado por Víctor Gaspar, por Sonia Rocha.

0: Le iba a decir una frase. La prima Chávez necesita estarse en casa hoy y que el amigo Albertico se vaya a divertir, porque todo el tiempo la prima es la que se anda divirtiendo, ahora le toca a él divertirse. No, que no se va a gastar, no se va a enganchar uno de esos de bastón.
1: Yo
0: está cabrón, amigo. Pero
1: yo
0: bueno,
1: ni siquiera me divierto.
0: Escuchándola. Prima, ahí en el refugio, en el bailongo, el Edgar, la Liz Juárez, el Gancito, hasta la Chinita y la Coqueta andan subiendo videos que andan ahí en el bailongo, y usted no, usted está subiendo videos de donde está en la oficina, ahí en Azteca Radio. ¿Qué pasó, mi prima?
1: No, hombre, ya le voy a decir al patrón que ponga la radio a mi nombre, por favor. Si me está escuchando, patrón, póngale la

0: Está bien, muchachos, sigan patrocinando, que yo sigo acompañando a Chávez.
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0: Para mí, no hoy es viernes. Y don Martín Zúñiga debe una canción. A ver, ¿dónde estará? ¿Dónde estará Martín Zúñiga? Que nos debe una canción.
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0: Dima, ¿me puedes poner señal de alerta con invasores? Ahí con permiso del patrocinador. Claro que sí, Brenda.

0: También mis dólares valen allá en la feria.
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0: Le mandamos los saluditos a Brenda, acá de parte de Sonia Rocha.

0: cuidado.
1: ¿Y esa
0: hay
1: rosa quién la trajo?
0: Muy peligrosas, no te vayan.
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rico de parte de Sonia Rocha. Don Celso pida más horas. Acabo, mi sobrino Gasparín ya se durmió. El Albertico anda muy despeinado.

0: Por ahí nos vamos con más de la buena música en este programa especial patrocinado ni más ni menos que por Víctor Gaspar. Y nosotros nos vamos con esto que se llama Central Camionera a cargo de Ramón Ayala.
1: Echa.

Dice que va a despeinar la cucaracha. Prima, pues si le canta una, aunque sea que le cante, que la eche en un carrito. No, hombre, ya muchos años dedicándome la misma. Y dice Celso, yo sí me voy a animar a ser locutor. Que se vea, que se vea.

0: Gaspar de Atlanta, Georgia, de parte de su amigo José Carlos Rodríguez y toda la banda brava. ¡Échale, brava! Quiero enviar un saludo muy especial para mi gran amigo Víctor Gaspar de Atlanta, Georgia, de parte de su amigo José Carlos Rodríguez y toda la banda brava. ¡Échale, brava!
1: Ahí está el saludo perrón. Yo pensé que ya no lo tenía.

0: Esto ha sido todo por hoy. Hasta la próxima. 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
4: Ok, bueno, yo me despido por acá agradeciéndoles a todos y cada uno de ustedes por dejarnos trabajar aquí en La Que Manda. Gracias por tantas horas que pues ustedes me tienen aquí trabajando. La mera verdad, ya no sé si soy de cabina o soy del Albertico. Ya no sé si soy de la calle o soy de la casa. Muchísimas gracias, que Diosito me los bendiga y que les rinda su trabajo, su dinero. Y por ahí, muchachos, se quedan en buenísimas manos. Se viene Albertico a los micrófonos.
5: Hola, ¿qué tal? Muy buenas noches a todos. Por ahí, agradeciendo a todos los que estuvieron por ahí en sintonía con la prima Chávez. Quiero dar las gracias por el apoyo que le dan, más que nada, y por estar escuchando el cotorreo, el buen cotorreo que trae la prima Chávez. Y pues, deseándoles que tengan una bendecida noche, la verdad, y un feliz descanso y pues más que nada yo estoy esperando a la prima Chávez para que
6: irnos al baile
5: y pues la prima Chávez pues se demora bastante, pero pues, es trabajo, yo entiendo, y pues hay que darle para adelante, pero pues no pasa nada, yo entiendo y tengo paciencia y apenas va a empezar lo bueno.
2: Ya,
5: la bendición,
2: ya Albertico,
5: la bendición ya para todos. Y que tengan un feliz descanso y muy buenas noches. Y saludos para todos los que estuvieron por ahí conectados en la transmisión de la prima Chávez. Y buenas noches. Chao. Bye, bye.
2: Bye.

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continuamos con más temas en esta noche. Oiga, mandando el saludazo a la gente bonita por acá, a Revol Films, presentes en los mejores eventos, los chuparrecios de la música norteña. Oiga, complaciendo con temas bonitos en esta noche, mi primo. ¿A dónde?

0: las canciones más representativas de nuestra música mexicana, Besos y Copas, en voz de Chayito Valdés, hija. Le presentamos este super éxito de Chayito Valdés. Chayito, adelante.
1: Claro que sí. Un placer, un gusto, un honor de estar aquí con ustedes, mis viejones de Linares. Vamos a darle con todo y agradecida con Dios por esta bellísima participación. ¡Vámonos!
2: ¡Cántele bonito, Chayito!

ver, yo quiero hacerles una pregunta a todos y quiero que me contesten, pero bien sinceramente, ¿sale? ¿Quién creen ustedes que sea más infiel en la actualidad, las mujeres o los hombres? ¡Los hombres! Mira, dice la señora, son unos perros desgraciados. Ay, no, ¿qué pasó? A ver, mujeres, ¿creen que los hombres sean más infieles en la actualidad? A ver, ahora mis compas, quiero que me contesten. ¿Creen ustedes que las mujeres son las más infieles? Ay, cabrón. Yo pienso que ahí nos vamos dando la mera verdad en esta actualidad. Yo pienso que ahí nos vamos. Pero hay una cosa que sí les quiero decir.

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la mañana con esta programación especial, un programa que llega gracias a mi amigo Lalito Rosas, gracias a los carpeteros de La Boquilla y la raza perrona que radica en Norte Carolina, quien el día de hoy anda al millón con Azteca Radio. Dice nuestro patrocinador Eduardo Rosas que pura barrita libre para complacer a todos los que ya andan bien conectados a través de La Que Manda. En especial los saludos el día de hoy para su chaparrita Yolanda Rangel.

Ya a las 7:06 de la mañana, gracias a quien se une con nosotros a esta programación especial, a quien ya deja sus saludos a través de nuestras redes sociales, a quien ya deja su mensaje a través de nuestro WhatsApp 487-107-999. Recuerden seguirnos a través de nuestras redes sociales, a través de Facebook, nos encuentra como Azteca Radio y Azteca Radio Oficial. Llevando para ti esta programación especial, pura barra libre para que comiences tu mañana con buena música, gracias a Lalito Rosas y a los carpeteros de La Boquilla. Sonando bien y bonito hasta el norte de Carolina, sí señor. Gracias a quien ya se encuentra por acá de este lado. Ahí vamos con los mensajes. Téngame paciencia y téngame confianza también. Espéreme un año, ¿qué tanto son? 12 meses.

0: Y a quien ya trae la bocina, todo lo que da.
1: 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Y un cigarrito también me ayuda.
0: Saludos al padrino Celso Zú.

0: Saludo para mi ahijado de Galeana, Nuevo León, que anda borrando mensajes. Ya te vi, de Lupe. Tenemos altas canciones, altos saludos en esta mañana. Calmados, calmados, venados. Digo venados por ligeros, no crean que por los cuernotes que traen. No, no, no, nada de eso, nada de eso. Recibimos nota de voz de parte de mi buen amigo Gerardo, que nos dice la raza de Nueva Jersey. Hello, aló.
1: Liz, qué bueno es escucharte un jueves por la mañana y decirte que aquí amaneció súper, súper caliente. Donde iba yo a trabajar y mejor me voy porque está caliente y escuchando la radio. Feliz buenos días, Liz, buenos días y saludos.
2: Hola, papá.
0: Hijo, mano, ¿cómo que se va a tener que sacrificar con una coca bien fría para aquello del calor, mi buen amigo Gerardo? Ni modillo, ahí será mañana.
2: Hola, papá. ¿Cómo te fue?
3: Bien, hijo, pero la verdad, vengo muy cansado.

Los saludos también para su traviesa hermosa hasta el meritito Denver, Colorado. Y por acá también la madrina Sonia reportándose con nosotros en esta mañana de jueves. Padrino, tiene que ser más paciente, por favor.

saludo también para el joven de Calabacillas, que por acá ya llega con nosotros. Que dice mi compa Fidel García, Liz, buenos días. Oye, yo pensé que ya habían corrido a todos los locutores de Azteca Radio. ¿Cómo así? ¿Cómo así, Fidel? Dice, yo pensé que ya los habían corrido y nomás habían dejado a la prima. Le prendo en la mañana, está la prima. Le prendo a mediodía, está la prima. Le prendo en la noche, está la prima. Le prendo en la madrugada y está la prima. Y vas a la Feria del Refugio y está la prima. Vas a las tortillas y también está la prima ya ahí formada, Fidel. Es que la prima es como, ¿qué dicen? Como el que no sé qué, que donde quiera aparece. Algo así. Son los temas de los viejones de Linares para saludar a nuestro patrocinador.

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1: Tenemos también por aquí un temazo saludando a nuestro patrocinador Lalito Rosas. Vámonos con algo movidón a cargo de los viejones de Linares para zapatearle un ratillo. Un ratillo nomás, unos cuantos minutos.
2: Mis amigos de los grandes temas para todos ustedes.
1: Son los saludos para mis compadres Galván, César y Santiago. Ya los vi de Lupe.

con los halcones. Y ahí saludos a mi pistolera, que no trae batería en el celular, por estar en el Face. Híjole, ¿cuántos se sentirán identificados como mi comadre?

El saludo también para Maribel Flores, allá por Carolina, por Norte Carolina, sí señor. Saludos para sus hijas, Daisy, Rosibel y Marisol.

0: Seguimos enviándoles música a los viejos.
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A ver si ya aparece. ¡Órale, Cuquín! ¡Aliviánate, aliviánate, padrino! Vámonos con esto. Se llama... ¡Ay, ay, ay, ay, ay! Aquí está, aquí está. Esto que se llama... El

Pedro Maldonado, saludos a los amigos del Rancho La Virgen. El saludo para la dinastía Maldonado, que ya le prende a la bocina en esta mañana, saludando a la raza de La Boquilla. La raza carpetera de La Boquilla, sí señor. De parte de los Maldonado del Rancho La Virgen, es mi compa Pedro Maldonado, saludando a nuestro patrocinador Eduardo Rosas. Y que suene el movidito, sí señor.

completa Sonora, allá donde suena bien bonito Azteca Radio, una radio 100% potosina. ¡Ajú! Vámonos con más de la música. Llega por acá este temazo, ya que andamos con Grupo Legítimo.

Y menos para ese rey de los corridos que siempre me anda corriendo con mi changarro. Hoy traigo molletes, molletes, molletes.

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Baratos, baratos como la carne de gato. ¿Cuántos vas a querer? ¿Y por qué todos? Desde Europa, Michoacán, la capital del aguacate, sí señor, allá suena.

Sí, sí, sí, reclámenle, reclámenle al rey de los corridos. ¿Por qué me anda corriendo siempre? Me dice, ya mero te vas, ya mero, ya merito. Esta era la canción que solicitaba mi compa Fidel, la raza de Extreme Flooring, allá por Corsicana, Texas. Híjole, Fidel, ¿quién te hizo tanto daño, mi?

Amiga Mila Treviño en esta mañana para saludar a las chicas Azteca. El saludo para la comadre Georgina Luna. Y para Sonia Rocha, Hilda Juárez, Mari Ramos. Todas las chicas trabajadoras. Saludos para la chaparrita Yolanda Rangel y su esposo Lalito Rosas. Y todos los conectados.

reclamen, no solo le pregunten ni le reclamen al rey de los corridos, denle unos coscorrones porque me quiere correr con todo y puesto. Saludos al rey de los corridos, saludos a Aquilita, de parte de su esposo Junior, y arriba.

novio regalado acaso, mi compa Enrique? Miren, yo la verdad no quiero que avance julio, tengo muchos compromisos. Aparte no quiero que avance julio porque...

Ay, no, oigan, ustedes van a decir que ya empecé con mis historias, pero fíjense que ahorita que mi amiga Raquel mencionó eso de asadonear, me acordé de cuando yo iba con mi papá a la milpa. La mera verdad, iba por dos razones. La primera, porque no me gustaba quedarme en la casa a lavar los trastes, porque luego los quebraba. Y la segunda, porque nada más iba a comerme las tortillas que mi mamá le hacía, el lonche que mi mamá les preparaba. Las famosísimas paseadas que le llaman ustedes, en las brasitas, con una coca bien fría. Ay, no. Y justamente me estaba acordando de eso hace unos días que fui al rancho, porque ahorita es tiempo de siembras allá. Ahorita andan pues ya cosechando y eso, y me acordé porque los tiempos se asemejan a cuando yo hacía esas cosas. Era más lo que me tardaba en sembrar que lo que me tardaba en comerme las tortillas recién paseadas. Qué ganas de caerle allá a Santa Rita con mi amiga Raquel, nomás a comerme el lonche. Más o menos, ¿como a qué hora desayuna, Raquel?

0: ¿Quién fuera el Edgar que nomás va a la oficina y chequea a ver si están todos trabajando y se devuelve el viejo a descansar? Y uno que tiene que trabajar acá y el viejote allá nomás descansando a toda madre. Echale un saludo al viejo, ¿de dónde anda el viejo cachetón del Edgar y todos los demás?
1: ¿Quién fuera el Edgar? No, no, no, miente. Que se regresa a dormir miente. A su casa. ¿Qué? ¿Qué? ¿Qué?
2: ¡Mientes!
1: ¡Mientes! ¡Mientes! Con todos los cochinos dientes, ahora, ahora.
3: ¿Y entonces por qué ahora come pura lechuga? Si dice que le gustaban las tortillas paseadas. ¿Pero qué ha pasado?
1: Está galando, padrino, está galando. Es que uno va creciendo, va cuidando su alimentación. Ya después lo cambian a uno por otra más rellenita.

El otro día a Ulises le dije, Ulises Flores, y ahorita le digo José Luis Reyes. Pero bueno, el chiste era que ese José Luis ha de tener suerte todavía en comerse las paseaditas revolcadas en las cenizas allá en

0: Ese Julio no es el que yo conocí. Ya nos llegó la nostalgia con esas gorditas recién paseadas. Vean nomás, dice por acá mi amigo Lalito Rosas, patrocinador de este programa, que nos vayamos con este tema a cargo de Víctor Banda y su dinastía norteña. Esto que ya suena hasta el norte de Carolina, sí señor. Saludando a nuestros patrocinadores, los carpeteros de La Boquilla.
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Le iba a decir Ulises otra vez a mi compa José Luis, que dice, dijo la Liz. Bueno, lo bueno que usted sabe, mi amigo José Luis, que es show, que así soy yo, y todavía sigo enojada con usted, ya me acordé, ya.

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campos, pero vivir en el rancho, comer comida de rancho, es la comida y es la vida más buena que uno tiene. Yo soy de un ranchito y no sabes que yo vivo acá y extraño mucho mi rancho, las comidas, los amigos, las amistades, las fiestas, todo se extraña y está garantizado. Sin duda alguna, mi buen amigo Gerardo, yo siempre les digo, yo siempre voy a querer, siempre voy a preferir las fiestas de mi rancho, la comida de mi rancho, los paisajes de mi rancho.

Están jalando, están jalando, compadre. Si yo me crié con puros nopales y frijoles de la olla, de vez en cuando carne.

0: ayer a mi amiga Ofelia y José Luis, y José Luis se me quedó viendo así como que me analizó, y yo siento que pensó, ¿de dónde? ¿Dónde he visto yo este personaje? ¿Dónde? ¿Dónde? ¿Dónde lo he visto?
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0: Ya le iba a decir yo, José Luis, pero ¿qué ha pasado? Saludos para Meni Medina, la raza de Durango. ¿Cómo andas, Meni? Bonita mañana. Saludos también para su esposa Mari Bravo,

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2: Nos vamos con más de la música. Llegan más de los temas en esta mañana para saludar a mi compadre Martín Aguilar, la raza por allá en Mississippi. Saludos para toda su familia, para la comadre Leti, con mucho respeto.

0: Hello, hello.
1: Saludos en cabina. Saludos por ahí al compa Eduardo Rosas. Y toda la raza que anda ahí en sintonía. Ahí suéname una rola, por favor.
0: ¿Cuál?
1: Ya tengo rato que no escucho ese rolón. Suénate El Hermano con Ale Ramírez. Y saludos a mi carnalito. Dile que me aviente un pedillo ya de perdido. Saludos a todos.
0: No, hombre, tío Alfredo, le vamos a tener que aventar otro a su carnal porque no ha llegado.
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0: Ese Caso Álvarez trae puro sueño ahorita.

es el joven de Calabacillas. No me vayan a extrañar. Al rato voy a andar ocupado. No, hombre, usted vaya tranquilo, Martín. Ni siquiera tarde, unas 10 horas, como quiera aquí. Nadie lo va a extrañar, no se preocupe.

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cabina de Azteca Radio, Maritzita. 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
2: Ya llegó, chiquito pero picoso, compa Lupe. ¡Suéltala!

0: dijo mi abuelo. ¡Maya!
1: ¿Cómo andamos, mi gente bonita? ¿Cómo andamos, mi raza perrona y pichero? Llegamos, mi raza, llegamos. Llegamos a cabina, mi pacho. Llegamos por aquí a cabina de Azteca Radio, su amigo, compañero y servidor Luis Salazar. Desde cabina de Azteca Radio, mi racita, claro que ya se chele viejo. Saludito y la buena para toda mi gente, para toda mi raza, que por acá se encuentra el millón y pasadito.
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1: Llegamos a echarle ruido, mi raza, llegamos a echarle ruido, claro que ya. Llegamos a

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1: Llegamos al programa especial patrocinado gracias a la raza perrona de Rancho La Virgen, viejote, claro que ya se chele mi compadrito Santos Maldonado. Súbala la que manda.
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1: Y cálese la greña, viejo.
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1: Súbale, racita, súbale, viejones. Se le va para toda mi gente, para toda mi raza, échele. Y cálese la greña, compa Santos, cálese la greña, viejote.
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1: Chiquito pero picoso.
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Raza, aquí andamos al menos millón y pasadito por allá por mi compa Aureliano. ¿Cómo andamos, Aureliano? Súbale a la que manda, Aureliano. Saludita de la buena para toda esa raza que anda por allá el millonazo.

Dice por allá, amigo, dice por allá, mi compita Santos Maldonado, viejo, y dele barrista libre, mi compa, dele barrista completamente libre. Ahí para toda la raza piseadora, barrita libre para todos, viejo, súbale. Y andamos al millón y pasadito, claro que sí, échele mi raza, ya se la sabe, ya lo oyó.

Linda saludita de la buena viejo. Llegamos al mero millón y pasadito. Por allá los saludos Ferraros para mi compita Pedro Maldonado, para mi compa Santos, para Choclos, para Cali, por allá para Teco, para Victorino. Ay, pa' mi compa Galo, claro que sí. Por allá para toda mi gente chingona que se reporta por acá de ese lado, viejo. Arrancamos de la mejor manera, viejones. Arrancamos al millón y pasadito, viejo. Y le va mi raza perrona. Es el mero corridoso del carpetero sonando, viejos mañosos. Y súbale a la quemada.

0: Súbale, viejo, súbale, mi raza. Arrancamos al mero millonazo, viejones. Llegamos al millón y pasadito, viejos mañosos. Suénela, parejito.
1: Desde el estado de Texas, en Azteca Radio, Santos Maldonado, patrocinador.
0: Ándele, viejo, los saludos por allá de este lado. Dejate los saluditos por allá para mi compadre Pedro Maldonado. ¿Dónde anda mi compa Pedro? Súbale a la que manda, viejo mañoso. Ahí le va pa' la racita chingona de Rancho La Virgen, claro que sí.
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0: Súbale a la que manda, mi raza, chele, viejo. Puro Rancho La Virgen.

0: Chile, mi Rosito, y no más viejote, saludito de la buena para toda mi raza, para toda mi gente chingona. Nos vamos con más de los buenos temitas, viejote, y le va para toda mi raza, ya se la sabe.
1: Se llama el Donadie.
0: Barrita libre, viejos, barrita libre, barrita libre para toda la raza pirrona y piciadora, viejo. Súbala a la que manda.
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0: Ahí les va, viejos mañosos, ahí les va, racita chingona, puro pinche temita del bueno, viejo. Nos vamos con más de la buena música, chele, viejo. Que retumbe esa bocina, perrona, mis compitas.

Ahí les va, viejotes, ahí les va mi raza por allá, por mi compita alterado. ¿Cómo andamos, compita alterado? Súbale a la que manda, viejote. Ahí pa' los hermanos morenos del mero Arlington, Texas, viejo, chile, mi compita. Súbale a la que manda, mis carnales morenos, ¿cómo no, viejo? Ahí para mi compadrito, ese es Celso Zúñiga. ¿Cómo andamos, compa Celso? Ahí pa' mi compa Checo Flower, las razas del mero Fort Worth, Texas. ¿Cómo andamos, compa Checo Flower? Que no falte, viejote, que no falte por ahí el saludito para mi compadrito, para mi buen amigazo, el mero viejón del tractor, mi compadrito Tomás Hernández. ¿Cómo anda mi compa Tomás? Échele, viejo.

Ándele, viejotes, ahí les va mi rosita, ahí les va, viejotes, saludita, la buena para toda mi raza, para todos los viejos que andan al mero millón y pasadito. Nos vamos, viejo, nos vamos con más de la buena música. Ahí le va para toda mi gente chingona, es el mero rugido.

como se debe, no más viejote. Hay que pistearla. Claro que ya es viejo, súbale. Súbale a la que manda. Y andamos prendiendo el cerro, viejos. Andamos.

Ahí le va, viejo, te ponía para el patrocinador, para mi compadrito Santos Maldonado. Échale, mi compa Santos. Ahí le va, viejo. Tremendo corridazo, mi compa. Es el mero, el merito del palenque, viejo. El que retumbe hasta Rancho La Virgen, viejos mañosos. Suena el aparejito.

Ahí les va, racista, que dice, ponga mi compas del Socate, mi viejo saludito, mi compita, gallito, saludos, excelente tarde, de cuenta, saludos para el patrocinador y infieles, el sancinense viejo. De los temitas perrones, de los meros famosos del Bravo y saludita de la buena para toda la raza, por allá echando caguamas, claro que sí. Échele compas, Celso, Mississippi, jales en la greña, viejote.

Échele mi raza por allá para los hermanos Mariano. Les vamos a las tardes con Pagacito. Desde el menor Lincoln Tax al viejo con plástico. Con una rolita que se llama. Me gusta la gente que toma de Grupo Fatal, viejo. Y se los dice.

0: Ándele, mi compita, ándele, viejo, por allá, para mi buen amigazo, para mi compadrito alterado. Saludito, era buena, compita alterado, para toda esa gente chingona que anda por allá aprendiendo el cerro. Nos vamos, viejo, nos vamos.
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0: con
1: amigo,
0: más de los buenos pinches lo temas, los viejos mañosos. Ahí les va, mi gente. Suena el aparejito. Ahí le va para mi compa Celso Zúñiga, jales, Celso. Ahí le va ese buen temazo, viejote.
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0: Y súbale a la que manda, viejos.

0: Viejo, te le va a poner para los Cardenales Moreno, La Raza, hasta el mero Arlington, Texas. Échele, viejo. Saludcita de la buena, mis Cardenales Moreno, cómo no, viejo. Súbala la que manda. Y échele, viejos mañosos. Ahí le va para toda mi gente piciadora.
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0: Ándele, viejo, claro que ya.
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Alterado, ¿cómo andamos? Alterado, súbale viejo y le va ese buen temazo. Échele mi compadre alterado. De los rolones, perrones y piciadores viejo de los temitas. A cargo de los farmers viejo. Échele mi raza perrona. 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

0: Ándale, viejo, elevo los saluditos, elevo los saludos, perrones, viejo, te dice por acá mi compa Santos Maldonado, viejo, saluditos. Ahí le va los saludos para mi compadrito, ese mi buen amigazo, el Venao, andando a mi compa Venao, cállese la greña, Venao.
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0: Por allá para el compa, ni quién le va para mi compita, ni quién, cómo andamos, ni quién, sube la que manda, viejo.
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0: Dijo mi compita Sergio Martínez, ¿cómo andamos, viejo Joto? ¡Échele, viejo!
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0: Ahí les va mi rosa perrona, que dice por acá de ese lado, mi compadrito.
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0: Esa es la terminación 4194, saluditos para la talachera del señor Israel del Chalpan, viejo. Acá los andamos escuchando, viejo. Desde el meito Simapán Hidalgo, la mera galleta de Simapán Hidalgo, viejo, puros corridos perrones sonando. Y arriba la racita chingona del mero Hidalgo, viejo, te claro que sí, súbale. Que andamos prendiendo el cerro, mis compas. Puros de Carradio y puro rancho La Virgen.
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0: Suénela mi raza, suénela viejo, andamos al millón.

para toda mi gente perrona y piseadora, suene la bonito. Vámonos con más de los buenos pinches rolones, viejote. Para toda mi gente perrona y piseadora, suene la parejito. Nos vamos, viejo, nos vamos con más de la buena música, nos vamos con más de los buenos corridones.

0: Chele viejo, pura prendedera de cerro. Y súbale a la que manda, mi raza, andamos con pura pinche lumbre.
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0: chingate.
1: Ah, chinga, chinga. ¿Quién le dijo a ese cabrón que aquí engordamos puercos sin capar? No, mi amigo, no se equivoque. Mejor, llévele este recadito.
2: Díganle a...

no, si ya se la sabe, barrita completamente libre, viejo, barrita libre, nos vamos, viejo. Con más de los rolones de los Ávila, viejo, te saluditos para el compa Checo Flowers, que tiene compa Checo. Gánese la greña, compita Checo Flores. Ávila.

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y no más viejos de Chile. Triste carretera. Por allá, por mi compita José Moreno, viejo chavito. Mi compa Gatito, Chelo Borrazo, viejo chavito. Al sol, al compa Celso Zúñiga, a los carnales. Al amigo Rojo Remodeling, a la raza conectada. Y sobre todo, al patrocinador, viejote. Ahí le va, compadrito José Moreno. Y le va, viejo, saludito.

0: Por allá para la amiga María de Jesús, Maldonado, claro que ya es, ¿cómo andamos? Ahí le va para la amiga María de Jesús, claro que ya es, nomás aventando las primeritas caguamas del día, ¿cómo no iré? Y como debe de ser de las megas de Chile.
1: Un saludo por Pecherón, que está tomando caguamas aquí en el ciber.
0: Ándale por allá para mi compa Pecherón, échale mi compa Pecherón, échale mi buen amigazo de aquí. Cállese la greña de aquí. Ahí le va, viejo.
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0: viejo, viejo, viejo, por ahí mi compita, con la canción del gallo para el buscón, viejote de vagón chicano, saludiste la buena para el compa Choclo, de parte de la raza perrona de la mera boquilla, viejote, claro que sí, nos vamos, viejo, con más de la buena música, por ahí más de los buenos pinches corridazos que suenan, mi gente, ya se la sabe, barrita, viejo, barrita, completamente México, libre para toda mi raza.
1: Saludo de parte de Garay Morales, aquí les presentamos, aquí les dejamos su corrido, se llama...

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1: la que manda. Andamos en la que mero suena, truena y manda, viejo. Es Azteca Radio sonando, mi raza chingona. Bueno, ya para la racita de los chetos, viejo, te sube a la que manda, mi raza, y para la baile va para los chetos.
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1: ¿Y dónde anda mi compa Aureliano? Chile Aureliano. Ya por mi compa Iván, claro que ya se chile viejote, se lo hice la buena, mi compa Iván. Súbale a la que manda, viejo, mañana.

0: Échele Garrín, saludita de la buena, viejos saluditos por acá, por aquí, este nuevo viejote, muy buenos días, mi compita, compláceme con un saludo para la plebe. Y con una canción del jefe de jefes, con los meros tigres del norte, mis compas, te escuchamos desde el mero Atlanta, Georgia, viejote. Ahí le va para mi compa la terminación 6994, échele viejo, saludita de la racita chingona por ahí del mero Atlanta, Georgia. Y que suene el millón y pasadito, mi raza, pura pinche lumbre sonando por acá. Dile mi compita Checo Martínez, ¿cómo andamos, viejote? ¿Va a mandar al burro por las que vamos o no, viejo? Si no, pa' hablar a Doña Pelo. Mi compa, mándale saluditos, viejo, mándale saludos por allá para mi compa el abuelo, que anda bien pinche crudito el primo.
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0: Y ahí le va para la raza de los chetos, que dice mi compa Gordo, para mi compa Felipe, para el Silvio, para el Salo, para esa racita que anda al mero chingazo, mi compa, jálese. Y échele mi buen amigazo Aureliano, saludita de la buena Aureliano, súbale a la que manda, claro que sí. Vámonos viejo, vámonos.
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0: Por allá para mi padrinazo Pablo Ruiz, ¿cómo andamos?

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1: Y le va por allá para mi compadre.

0: Eso es todo lo que dice por acá mi compadrito, que dice mi compa Fredo Rojas. ¿Cómo andamos, compa Fredo?
1: Ahora tú, Kiko. Ah, no, tú, Gancito. Saludos en cabina. Y por ahí los saludos también para mi amigo José Moreno. Y para el patrocinador también, por ahí destápale las caguamitas. Saludos acá desde la arriba de la escalera andamos. Pescado con las 20 uñas. Pinche marinela. Por ahí sáname el muchachito cabrón. Y súbele unos 20 pesos. Pero sin renegar, güey. Saluditos para ti también. Para que no digas, güey.
0: Ándele, compa Fredo. Ándele, compa Fredo. Saludcita de la buena.

0: ¡Ay, no más, viejones! ¡Ay, no más, mi raza! ¡Saludcita de la buena, viejo!
1: Viene pegando.
0: ¡Ahí le va para el patrocinador, para el compa Santos Maldonado! ¡Échele, compa Santos! ¡Ay, le va ese buen temazo, viejo!

Y hoy no más por ahí los saludos para mi compadrito Juvencio Maldonado hasta el cielo, viejón. Claro que ayer. Salucita de la buena, mi raza, salucita de la buena, viejones. Andamos al mero millón, prendiendo el cerro como se debe. Y súbale a la que manda, mi racita.

0: Y súbale, Rosita Perrona, súbale, viejo.
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Rosita en el Bobby Fuentes, saluditos de la buena, mis compitas. Ahí le va para mi compa Supervisor, la raza de los espartanos presente, viejo, saluditos, mi compa. Para el patrón Israel, que saque la coca el viejo. Y póngase las águilas, andan solas, de parte del compa Israel, que andamos en puro chinga, viejo, saludos para el Alfredo, el

0: Ándele por allá, para mi buen amigo, eso para la racita chingona, que anda por allá, mi buen amigo, viejote, para la racita de la talachera Israel de Tlalpan, viejo, nos vamos con más de la buena música, viejo, nos vamos con más de los buenos temitas, de los buenos rolones sonando por acá de ese lado, viejo, de los de Tigrillo Palma, para toda esa raza perrona y pisteadora, viejos mañosos, suene el aparejito, viejo.
1: Vamos a seguir adelante con este bonito corrido.
0: Ya se la sabe, mi gente, ya se la sabe, barrita libre, viejos, barrita libre. Pa' toda la raza perrona, pura pinche rola chingona sonando, viejo. ¡Vamos!

0: Eso es todo, racista, eso es todo, viejote, pura pinche rola chingona. Nos vamos, viejo, nos vamos. ¿Qué dice mi compa el Aureliano?
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0: Ya dijo, viejote, ya dijo mi compito Aureliano, ya dijo, viejo, viene sonando ese buen temazo.
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0: Y súbale a la que manda, mi racista.

pinche lumbre sonando, mi compa Pedro Maldonado, subo el viejote puro rancho, la virgen. Se me agüite pariente. Ándele, viejote, saludcita de la buena, mi raza, jales de la greña, viejo. Ahí les va, mi racita, el buen viejo, te lo vamos con más, los buenos temitos.

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1: Saludcita de la buena para toda esa gente chingona, ya se la sabe. 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

0: Ferrón y pisando la prueba, dice mi compadre, todo el dedo, lo vemos el para Choclo. Y para el patrocinador de Segundo Pasando, si andamos al menos, yo no soy Jonte, ya casi es viernes, súbale, voy a poner mi compita José García, ¿cómo andamos, compita José? Se lo hiciste la buena para la raza, por ahí empinando Caguamas, que dice mi compita, Giovanni López, viejo saludito.
1: A un dato, pero ya le hice para el Tres Man.

Eso es todo, mi racita chingona. Eso es todo, viejote, pura pinche lumbre. Nos vamos con más de la buena música, viejos. Y súbale a la que manda, mi raza, y le va a mis compitas. Pura pinche prendedera de cerro, viejo, claro que sí. Ahí les va, mi gente, perrones, les va, viejones. Súbale a la que manda, mi compadrito Santos Maldonado. Ahí le va, viejón.

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0: dice mi compa el pánico?
1: Ahora pinche viejo mañoso, yo pensé que ya morongas, ya no viboritas.
0: Échele pánico, ¿cómo dice eso, viejo? Si usted tiene como un mes sin reportarse, viejo mañoso. A mí se me hace que lo traían desaparecido esos pinches

0: El viejo, saludcita de la buena para toda mi raza, para toda mi gente chingona. Nos vamos, viejo, nos vamos. Con más de los buenos pinches temazos, viejo.
1: Voy a complaciendo con temas bonitos en esta noche, mi primo. ¿A dónde? ¿A dónde va Satanasio? Dice.
2: ¿A dónde va Satanasio con ese rifle cargado?
0: Ahí les va, mis compitas, ahí les va, viejo. Saludcita de la buena para todos esos viejotes. ¿A quien mató a Ramón Prado? Y súbale, mi raza, súbale, viejo. Que andamos, frente.

0: pisteadora, pura pinche lumbre, viejos mañosos. Y que se oye esa pinche chilladera de burros, viejo.
1: ¡Caguamas!
0: ¡Suénelo!

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1: Y que se oigan esos pinches machetes, viejo.

0: Y ahí le van al pánico, viejo, unos que dicen... Ahí le va para ese viejo mayor, ese mi compa pánico, claro que sí, tiene mi raza. Nos vamos, viejo, nos vamos con más de los buenos temitas, ahí le va con los meros tijuanes.
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0: Échele, mi gente piciadora.

ándele, mi gente piciadora, que dice por acá de este lado, viejote, que dice por acá de este lado, viejo, mi buen amigazo, la terminación 99-67, viejote. Mi compa, buenas tardes, saluditos, póngase el chivo tatemado con los méritos morros, viejón, y nomás, saludita de la buena. Saludos para la raza patrocinadora que andamos por aquí en la quema en Conroe, Texas, viejo. Suena el aparejito, claro que ya es. Viene sonando, viejote, viene sonando, claro que ya es, échale, viejote.

bien para el patrocinador, para mi compadre Santos Maldonado. Dice, viejo, viejo, ahí póngase por ahí ese rolón de Carlos y José, viejote. Y saludos de la buena para toda esa raza, viejote, para toda la gente ahí en sintonía.

0: Venga, por mi compadrito Fernando Viejote, saluditos, mi compa, saluditos para la raza, patrocinador de la raza de Rancho La Virgen. Y póngase un corrido, Viejote, de los temitas de Juan Acuña, nada más. Para empezar a pistearlo como se debe, Viejote. Claro que ya viene sonando mi compadrito, mi buen amigazo, ese compa Fernando, la raza del mero Pino, Zacatecas. Presente en la que manda, viejón.
1: Santo

Nos vamos con los rolones de Juan Acuña, mi gente perrón y leva para mi compa Fernando y Joana, la vieja San Benito, Hueco, Texas. Cállese la pinche greña, Fernando. Ahí le va ese buen

Por ahí es para el viejo más mandilón de los mandilones. Ese viejo que anda por ahí en el onche, claro que ya es. Échale mi compa, Fredo Rojas, súbale viejo Cateme hasta el mero, gusta Yorria, viejo mañoso. Pinche Fredo, saque los chocomiles y los lonches, viejo, ni modo, que

0: Ándele, mi compita, le voy a poner ya para mi compita Aureliano, chévere Aureliano, saludos de la buena viejo. Y le voy a hacer buen temazo, mi compita. Dice viejo, viejo, y mándele saludos por allá para el compita. Ay, pa' don Guillermo, que anda con las pinches que aguamos, Jeffrey.
1: Yo río, viejo mañoso. Que no se vaya, y Jeffrey, los aquí en los chocos, mi

0: que se prenda el pinche cerroso viejo que andamos en la que manda.
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0: ¿Y a poco hay otra, los viejo? ¡Jálese!
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¿Qué dice el compadre José Moreno? Viejo, saluditos y compadre, ya para el patrocinador. Saludos para toda esa receta conectada a través en la que manda el con permiso del patrocinador. Infieles, el triunfo de los meditos tigres del norte, mi compa, esos pinches rolones. Me reseca en la garganta y me dan ganas de ir a empeñar los tenis con Doña Pelo. Ahí le va para los carnales Moreno, las rosas hasta el menor Arlington, Texas. Y hasta el merito puerto de la alberca, viejo.

ver a mi compa Guillermo, las racitas chingonas que por ahí andan, mira, todo millonazo, lejote, nos vamos armando, nos vamos a llamar. Ahí le va para el patrocinador, dice viejo, suéneme, suéneme por ahí ese buen rolón, compita. Ahí suéneme el mérito, muchacho alegre, viejo, y celosita de la buena para toda esa raza que anda prendiendo el cerro. Ahí le va mi compa, y le va mi compa Santos Maldonado, hasta el menos rancho La Virgen, viejón, ya se la sabe.

dice gente de Lagunilla, es que dice por acá mi compita Aguila Blanca, ya reportándose por allá el viejo Neche de mi compadre Aguila Blanca. Saludito de la buena, que dice por acá mi compita de la terminación 70, mi compita de la terminación 3742. Yo con saludito. Hay paralelo para el peipero, viejote. Hay paralelo con la canción de los Indomables. ¿En qué trabaja el muchacho, viejo? Claro que sí, ahorita mismo sonamos ese pinche rolón de la escuadra, viejote.

Y suenen las parejitos, viejo, suenen las parejitos. Ahí le va para toda mi gente, chingón, y le va por allá para los...

0: Y del barracito piciador les va, viejote. ¿Qué dice por ahí el patrocinador? ¿Qué dice mi compa Santos Maldonado? ¿Cómo andamos, viejo?
1: Buenas tardes, viejón. Ahí, muchos saludos allá a toda la gente conectada con Azteca Radio, viejón. A ver si puede poner ahí, viejón, el charro ponciano. Un viejo chingón de ahí, de Merito Rancho, la vecina. Si se puede, póngala, viejón. Muchos saludos a toda la raza conectada con Azteca Radio, viejo. Súbale a la que manda puro Azteca Radio.
0: Ándele, mi compadrito Santos, claro que es, viejote, claro que es. Ahorita mismo viene sonando, viejote, claro que sí. Súbale a la que manda, viejote. Ahorita mismo viene sonando por allá para el compita Juvencio Maldonado, la racita chingona del mero rancho. La Virgen, que dice mi compa José Quistón, viejo Joto. Saluditos, suena ese anillo grabado con los hermanos banda. Y esta peluna, modelitos a la raza patrocinadora hasta el mero.

A José Houston, échele José Houston y le va ese buen temazo, viejo. Suene la parejito, mi buen amigazo José Houston, échele viejo. ¿Qué dice por acá mi compita José García, viejo? Saluditos, aquí andamos en pura pinche chinga, viejo. Saludos para todos y todita. Ahí va el viejote ese, mi buen amigazo, ese compita. Ese compa Fernando, viejo, viene nomás al mero pinche chingazo. Mi compa Fernando, súbele a la que manda, viejo. Ay, no.

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1: Empezando esta noche aquí los videos live con sus amigos, los hermanos Espinosa. Este tema inédito de Mi Puño y Letra titulado Prueba de Fuego. Hay para que se identifiquen, señores. Y dice...

Compite no más, mejor de los rolones se ponen a pistear, mejor de los rolones chingones. Que ponen a pistear por ahí al patrocinador, mejor te le voy a hacer mouse a mi compite, claro que ya se échale mi compite Iván y le va los saluditos para mi compa Iván. ¿Cómo andamos, compite Iván? Jálese la greña, viejo. Ay, le va a hacer mouse.

se destapa caguamas desde las 7 de la mañana, viejo, ¿sí o no? Y esta doña Pelos va a tener que aguantar con tu carretilla, viejo, porque de la cartera ya no vuela ni pelusa, viejo. Nos vamos con más de los buenos temitas. Se le va por a mi compa.

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1: Ahí le va, viejote, le va mi racita pichadora. Saluditos, viejote. Viejote, saludos para el compita Chuy Medina, la racita chingona, viejote. En parte por ella, una admiradora del mérito Atlanta, Georgia, dice, hoy nomás. Ahí le va los saluditos para la copia de Beto Caguamillas. Cómo no, échale mi compadrito Tecos. Súbale a la que manda Tecos.

Y hoy no más, viejote, saludcita de la buena por allá para mi buen amigo, el amigo Valente. ¿Cómo andamos, compa Valente? Chele viejo, saludcita, puro pinche no corrido, perrón sonando por acá de ese lado, mi raza. Ya se lo sabe, viejote, pero no más gracias a la raza perrona y piseadora de rancho, la virgen llegando. Pero si al mero millonazo es mi compa Santos Maldonado, al mero millón. Para mi compita Pedro, para el Choclos, para el Teco. Ahí para la raza, hasta el mero rancho, la virgen, mi compita Galo, cómo no, para Victorino. Ahí para mi compa

0: no falten los saludos para doña Venancia Soria, viejote, claro que ya es de Chile.
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0: En el aparejito, viejote, le vamos a mi raza perrona y pisadora. Nos vamos con más de los buenos temitas, viejote. Nos vamos con más de los buenos temas que suenan. Pero si al menos millonazo por acá de ese lado, mi compita, nos vamos con esos buenos temazos. Son los cremas sonando de los temitas, de los rolones, de los alegres, del barranco, mi compa.
2: Este y dice más o menos así, oiga, los cremas.
0: Ahí le va para mi compita, para decirme buen amigazo, para mi compita, Benny Medina. Y en Chile, mi Rosa Durango, dice mi buen amigazo, Saúl Hernández, viejo, llévesela tranquila, viejo, anda muy alterado. Andamos, pero si al millón, compa, Saúl Hernández. ¿Cómo se debe, viejo, este al millón y pasadito? Ahí para mi compa Cruz Rosas de la Mera Boquilla, viejote, saluditos. Y dice, por allá esa prima se quedó dormida, puede irse a la feria, viejo. Si supiera que se piña la prima, la mandó.

0: pues, queridos amigos, por ahí quedamos con el corrido de los cremas a manera de nosotros, amigos de siempre. Oiga, los sale del barranco desde Culiacán.
1: Ándale, mi rita, con ese temita nos vamos, con ese temita nos vamos, nos despedimos, viejos, con ese temita nos vamos. Con ese temita despedimos, mi raza perrona, deseando las racitas chingones que por acá andan en sintonía, viejo, te deseando la raza patrocinadora. Esa gente chingona de rancho, la virgen, nos vamos con ese momento más, viejo.

0: ¡Caguamas! ¡Caguamas! ¡Caguamas para la cruda!
1: No, que hasta el diablo les tenía miedo.
2: ¡Súbele a este casuario, mami!
3: ¡Ese es mi ritmo, ese es mi ritmo! ¡Súbele!

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1: Más de los temas que por acá andan emocionando, lo de Grupo Legítimo, Mujeriego, con saludos para el más chiquito de Calabacillas, el compadazo Martín.

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1: Ándale, vámonos con más de la buena música. Saludos para mi compadrito José Zúñiga, por acá nos encarga algo de las borrachas con los Pumas del Norte. Claro que sí, compadre. Saludos para el Chiqui y la gente de Santa Rita por acá llegando con nosotros. Vámonos con más de los temas solicitados en este jueves.

A ver, para que nos dé algo de los de Carlos y José, esto de eso y más. Por acá llegando Hilda Juárez, muy buenas tardes. Saludos para Arturo.

Acá llegando mi comadre Lisbeth Juárez, por acá dice borrachas, dijiste borrachas. Y de pronto, a ver, de pronto sonó y llegó mi comadre. Muy buenas tardes a mi comadre Lisbeth Juárez. La más consentida de Azteca Radio, dijeron por ahí.

Gracias y puertas, señores. Súbale a la música, oigan. También por acá llegando mi compadrito Enrique Amaya. Muy buenas tardes. Saludos hasta el mérito Fresno, California. Saludos.

Ándale, vámonos con algo que por acá nos está mi compadrito Martín Zúñiga, algo de las uvas con los indomables Central, claro que sí, Martín. Por acá te le vamos a ir sonando. Muy buenas tardes a la gente de Calabacillas. Saludos para Fernando, los gabineteros de Hueco por acá bien presentes. Saludos, muy buenas tardes. Por ahí viste el Zacatecas con Pepe Tobar, puro gabinetero de Hueco, Texas. Ándale, claro que saludados. Muy buenas tardes a la gente que anda conectada con nosotros.

Vámonos con algo de Antonio Aguilar, algo por acá de los temas soltados. El Patas Blancas, saludos para el compadre. Saludos para el compadre Adán, que por acá anda bien conectado con nosotros.

Ándale, vámonos con más de los temas. Por acá nos encargan eso de Ahora va la mía, algo de los invasores de Nuevo León. Un saludo para la comadre María Ramos, muy buenas tardes. Un saludito para mi Treviño y para Liz Juárez de parte de María Ramos. Saludos también para Saúl Hernández, por acá llegando con nosotros.

0: Adeli, vámonos con más de los temas. Por acá llegando el compadrazo Sergio Martínez. Muy buenas tardes, saludos para el compadre de Calabacías, mi compadre José Zúñiga. También le mandamos los saludos a mi compadrito Celso, saludos hasta a su hermosa, hasta Denver, Colorado. Vámonos con esto de Antonio Aguilar, algo por acá de los temas solicitados, La Mal Sentada. Saludos para María Ramos, que anda bien presente. Saludos, comadre, súbale a la bocinita.
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Vámonos con más de los temas y con más de los saludos que traemos por acá. Saludos para Martín Hernández, la gente de Matehuala. Saludos para el Charrias, para mi compadrito, la gente de Tecomates. Muy buenas tardes, compadre. Saludos para Sergio Martínez, para mi compadrito Celso Zúñiga, para mi compadre José, que por acá anda ahí presente con nosotros. Vámonos con más de los temas que por acá andamos sonando, algo de duelo.

0: Algo de los temas que por acá nos solicita mi coparito Martín Hernández. Muy buenas tardes. Con eso de Antonio Aguilar, La Chabela. Muy buenas tardes a la gente de Matehuala.
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0: Adelia y Chabela, hay que dar algo de los temas que por acá nos estaban solicitando. Vámonos con más de las agrupaciones que tenemos por acá. Eso que nos solicita mi compadrito Humberto Martín de la gente de Tecomates, algo de los huracanes, el 911 ya sonando por acá. Súbale y arriba, Tecomates.
1: Bueno.

0: Adele, vámonos por acá con un audio que nos manda el compadrazo Aureliano, que nos dice muy buenas tardes.
1: ¿Cuáles son las rolitas que están ahí ahorita? Debes de poner el guano.
0: Ándele, claro que sí, por acá le vamos sonando su del guano, de los azúcares de Tijuana. Saludos para el compadre Aureliano.

Saludos para Ada Vera, por acá nos manda saluditos del Norte Carolina, saludazos con esa cancioncita de Lágrimas del Corazón. Algo de los Tigres del Norte, por acá andamos sonando a través de Azteca Radio, saludazos, muy buenas tardes, feliz y bonito jueves para toda la gente que anda conectadita con nosotros.

Adeli, vámonos con más de los temas, el Club de los Huracanes del Norte, el Corrido de los Pérez. Algo del buen repertorio que traemos, gracias a mi coparazo Charrias. Saludos allá a los que traen fiebre. Y a los amiguitos de la cruda, compadrazos, tómbele y destámbele de la Rosa que me conectó con nosotros. Saludos a la Rosa de Tula.

Menos los que andan crudos, compadre. Saludos a la gente conectada con nosotros. Saludos para la terminación 5462.

0: ver qué nos dice por acá el Cuquín de la Tapona. A ver, Cuquín, te escuchamos.
1: ¡Ay, ay, ay! ¡Y súbele, Areli! ¿Cómo anda por ahí la muñeca?

Ándale, Cookie, súbele y destápale que andas bien presente con nosotros. Saludos para la gente que anda conectadita con nosotros. Vámonos con más de la buena música que por acá nos están solicitando en esta hora de la tarde. Vámonos con más, con esto que se llama y dice Gordo Paz. Saludos.

0: Saludos a la amiga Lupe Conchas de parte del Cojín de la Tapona.
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0: Vámonos con más de la buena música, lo que por acá estaban solicitando, algo de los huracanes. Esto que se llama y dice La Hielera.
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0: Le mandamos los saluditos para la terminación 1568.

Saludos para el compa Moy, que por acá han llegado con nosotros. Muy buenas tardes. Saludos para Mari Ramos, de que dice gracias, Cookie. Saludos. Vámonos con más de la buena música, con saludos para la terminación 1568, este de los huracanes.

Saludos para mi compadrito José Zúñiga, el compadre, el más chiquito de Calabacillas, Martín Zúñiga. Y gracias a mi compadrito Charrias por esta programación.

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Dale, con ese temita nos pasamos a retirar. Muchísimas gracias a mi compañito Charles por esta programación. Gracias a la gente que anduvo conectadita con nosotros. No se vayan, no se vayan, por acá viene Lizeth Juárez con más de la programación que traemos a través de Azteca Radio. Con los compadritos Amaya, con los hermanos Amaya de Amentito Fresno, California. Más de la buena programación del buen repertorio que va a traer mi comadre Lizeth Juárez. Muchísimas gracias a mi compadito Charrias por ese patrocinio. Nos vemos. En cabina estuvo su buena amiga y servidora Arely Rangel.